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1: Segunda hora. ¿Qué vamos a tener en esta hora, mi querida madre Adam?
2: Oiga, señores, yo les traigo nada más y nada menos una nota muy especial. Ya ves que siempre las mazacotas en los mundiales siempre sobresalen. Bueno, pero ahora está sobresaliendo un animal, pero no es la mascota oficial del mundial.
1: Ok, ¿qué más vamos a tener?
3: Les traigo una historia de una persona de 72 años que está con una mujer de 20 años.
1: Ah, está adinerado, yo creo, el vato. ¿Qué más vamos a tener, Zorrita?
4: Mucha diversión, madre sota.
2: Se nota que viene.
1: Bueno, oiga, háganos un favor. Vaya a las redes sociales y búsquenos en este mismo instante como el Convento.

0: Esa rola fue del 2010 de Sudáfrica.
1: Sudáfrica
0: 2010. Sí, 2010, oye, hace un ratote, ¿va? ¿De qué nos vas a hablar tú, perro?
2: Precisamente del mundial, pero vamos a hablar de las mascotas oficiales. ¿Ustedes saben, por ejemplo, cuál es la mascota oficial del mundial ahorita?
0: No, o sea,
2: fíjate que como simplemente el de la FIFA podemos empezar.
1: Pero por ejemplo, tres, ¿no?
2: Pero sí, exactamente.
3: Es una por país.
2: Exactamente.
4: La de México es el jaguar.
2: No, es el ajolotito. Ahí también está, bueno, también está es la del jaguar, está también la del ajolotito y está por ahí otro. Pues bueno, muchos recordamos y creo que uno de los más conocidos fue el famoso Aguigol del Francia 98.
0: Ah, sí.
2: Ese fue muy famoso. Pues
5: el 86
2: bueno,
5: también, disculpa.
2: ¿Cuál fue
4: el Piqué.
2: Bueno, sí, también fueron uno como de los más famosos, pero ahora en este mundial, que obviamente son en los tres países las sedes oficiales, pues déjame decirte que está hablando uno de qué hablar y se lo vivió. Está hablando una
3: está
2: mascota.
3: Dando. Está hablando uno de qué
2: está
3: hablar.
2: Dando. Está dando uno de qué hablar. Está dando.
6: ¿Acabaste tu estupidez?
2: No, espérate.
3: Mira, güey. Madreada. Le voy a dar un consejo. No quiere hablar propio. Usted deja así.
2: Bueno, pues no se quejen de las palabras, ¿eh?
3: No, también.
2: Ahí les va. Entonces, ¿qué es lo que pasa? Pues bueno, resulta ser que en la Ciudad de México, en el partido pasado el primer partido de México, se hizo famoso por las calles de la ciudad, nada más y nada menos que un pato llamado Merlín, güey. El pato Merlín, que lo tenían unos güeyes, eran vendedores de agua.
1: Era una
2: familia que vendedora de agua y todo el rollo. Le pusieron una playerita ahí, como de esas de perrito. Le pusieron la playerita de la selección mexicana y ellos andaban vendiendo aguas por Paseo de la Reforma, que es una avenida principal allá en la Ciudad de México, y el pato pues causó revuelo. Esa no es la bronca, carnal. Obviamente que resalta que la FIFA va por el pato Merlín. Así de fácil y sencillo. Resulta ser que el director de la FIFA en este mundial,
4: el corrupto,
2: ese güey, Simón, ese vato dijo, a ver qué pedo con el pato, qué cómo anda o qué rollo. Pues tráiganme a ver ese tema del pato, porque lo vamos a hacer oficial. Pero,
1: ¿Y qué dijo el pato?
2: Y obviamente, ¿qué es lo que pasa con el pato? Pues que se lo quieren quitar a la familia, ¿cierto?
3: No pueden
2: quitárselo, porque al final de cuentas es una mascota. Aunque no cuenten con un carnet, ya ves que el pedigrí, todo el rollo. Aunque no cuenten.
3: Qué
2: no,
3: bueno que a usted sí le sacamos el zoom.
1: Pero no lo quieren.
4: En realidad, nos hemos dado cuenta que la FIFA puede hacer lo que quiera en cualquier país.
3: Van a llegar a un arreglo para ver si lo hacen mascota, pero, y una feria a la familia. Ya.
5: Sí, exactamente. Se agarran otro pato común y corriente y lo ponen y van a decir, es ese pato, güey.
2: El pato.
4: No, pero es que el pato lo sigue a la familia y es muy mandable, ¿no? Esa es la facultad.
2: Digamos que está educado, güey. Está muy educado con el tema ahí de la familia. Y pues bueno, la gente allá en México, pues está temiendo porque les quiten el pato Merlín.
3: No, los van a dejar. Pues ahí está la información. Ahí venimos.
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0: Oiga, yo tengo una duda con usted. ¿Quién ha tenido más hombres en su vida? ¿Usted o usted?
1: La madre Jota.
0: ¿Sí? ¿Usted cree?
2: Sí, pues no tenía más negocio que Ana.
0: A ver, usted, aguas.
1: Este es un caso.
2: No, güey.
1: Ay, güey.
2: O sea, a la que dejó lo quitado. Yo no he dejado a nadie lo quito.
1: Cuenta esa historia, la de la que dejó la loca miada ya, ¿o cómo se llama?
2: O sea, la que te dejó la loca miada.
1: Apúntale, que la digas.
0: Apúntale.
1: ¿De qué nos va a hablar? Oiga, diferencia de edad. ¿Cuánto es lo máximo, madresota, que usted diga, ah, pues puedo estar con esta persona de tantos años?
0: Ay, güey, pues es que ya de 10 para arriba ya hay que considerarlo.
1: ¿10 años?
0: No, es que usted...
1: No, usted se ha ido largo. Me escupo, ve tú, cállate. Zorrita.
3: Yo diría que de 10 abajo arriba.
1: ¿10?
0: Sí, ajá. Es que ya después hay como muchos problemas, creía. Pero bueno, sígale, sígale.
1: ¿Tú con la pronta?
2: Fíjate que tú me acabo de tener
0: el amor no tiene edad.
2: Con un viejito, y fíjate que me salió ultra eficaz.
0: ¿De cuántos años?
2: Como unos 60, 70.
1: Pues igual que tú, güey.
2: Cállate, estúpido.
3: Claro. ¿El hereje? ¿El hereje o qué?
2: No, pero estaba bien loco porque estaba así como Santo Claus, así de ese viejito. Ajá. Pero no, es súper pasional y hace muchas cosas.
1: ¿Hace poco?
2: Ajá. 75, 70, algo así.
1: Ah, fíjate.
0: Y pregúntele. Si lo vuelve a ver, pregúntele.
2: ¿Qué le pregunto?
0: ¿La edad?
2: Ah, sí.
1: Ok. Tú, inútil.
4: Yo digo que máximo 10, güey.
1: ¿10 años?
4: Máximo 10 pues años
1: están,
4: de diferencia.
1: Todos están, obviamente, que 10 años
3: sí,
1: es bastante
3: sí,
1: ya.
4: Sí.
1: Ajá. Pues bueno, amigos míos, las mujeres lo critican, los hombres lo aplauden. Este señor, para no decirle viejito, un verdadero líder
0: no, pues lo que es.
1: Para todos. La neta, la
0: ¿por
1: neta.
0: Qué?
1: Porque esta historia se volvió viral, amigos míos. Porque, aparte, este hombre brasileiro, cabe mencionarlo, 72 años,
0: el señor,
1: se volvió mucho el tema de conversación en redes porque anunció no solamente que anda con una chava de 20 años,
4: ¡ay, güey!,
1: sino que va a ser papá.
4: Todavía dispara balas.
1: Exactamente. Y como era de esperarse, pues obviamente toda la gente no perdona, güey. Pues le dicen, otros lo tomaron con humor, otros por sorpresa, y muchos le preguntaron, oye, ¿qué onda? La morra sí es amor verdadero por la diferencia de edad, porque
0: es millonario.
1: Muy grande. Ahí te va ahorita. Ahorita te lo digo. Ahorita te lo digo
0: la historia, pues.
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0: De regreso.
1: Oiga, me quedé pensando, 72, 20.
2: 72.
1: Híjole, hay
2: 72 años,
1: 52 años de diferencia. No, oh, pues es que sí es toda una vida.
2: Pero ese, fíjate, no solamente
3: este
2: eso.
3: La Segunda Guerra cuando la morra también nacía.
2: Sí, pero no es nada más eso. Se trata de traer una vida al mundo, porque muchos están diciendo que un hijo necesita, ¿qué? Presencia, energía, tiempo, salud, estabilidad, y desgraciadamente a los 72 años.
0: No, ya no.
2: Traer
0: ya no,
2: un hijo está muy, muy, muy cañón. La cuestión aquí es de que muchos preguntan si tienen lana o no. Tiene lo necesario nada más. Okay. Y la morra está con él, ¿verdad? Pero
0: entonces sí es amor.
2: Un padre obviamente necesita estar con el bebé, obviamente necesita esa energía, y para algunos adultos pues dices, pues ¿cómo vas a poder hacerlo? Nadie se va a poder meter en esa relación más que tú, y ajá, luego cuando tú fallezcas, ¿qué va a pasar con el niño? Pero bueno, cada familia decide formar con quien la pareja con quien quiere, ¿no? La cuestión aquí es de que la edad no siempre define, dicen, la capacidad de amar. ¿Por qué? Porque estamos hablando ahorita que este vato no tiene dinero y la morra pues está con él. 52 años de diferencia, dice que pues se puede mirar en cualquier relación, pero creo que en esta específicamente pues hay obviamente preguntas. ¿Qué va a pasar con el niño en el futuro? La persona de 20 trae 72, ¿qué va a pasar cuando fallezcas? Amor, interés. Obviamente, yo creo que es amor.
3: Es amor, ¿no?
2: El vato no tiene dinero. Y ahí está la polémica, ¿no? Es compromiso, es presencia, responsabilidad. ¿Y qué va a pasar más adelante? Porque este señor, pues obviamente no va
0: pero
2: a poder.
0: Pero es que hay que entender varias cosas. Yo no sé si sea el primer hombre de ella, por así decirlo, porque una mujer coherente sabe que un hombre de esa edad, primero, no la puede tener sexualmente satisfecha del todo, porque ya por la edad seguramente no puede diario.
2: No, pues.
0: Y claro, ella está empezando su vida 20 sexual.
2: 20 años.
0: Segunda, como que no es consciente de que él puede durarle poco tiempo. Ajá. Y que a lo mejor no le va a dejar nada y le va a tocar toda la responsabilidad a ella de criar a ese niño, ¿no? Pero, y tercera, ¿por qué lo haría? Estará muy fellita.
2: Posiblemente. No, la verdad no, o sea, digo, ahorita estamos en radio, no le podemos mostrar, pero la mujer que estoy viendo ahorita sí está guapa, el señor pues obviamente ya muy, muy mayor se ve, y bueno, pues los dos se ven muy felices, ¿no? El señor comenta que sí tiene obviamente su casa, tiene lo necesario para vivir, y está ahorita diciendo, no importa, se lo voy a dejar a ella.
0: Sí, pero seguramente.
3: Un tiro de polillas.
0: Seguramente ella tenía opciones también, ¿no?
2: Sí, pero.
0: Para seguir, o para tener una relación con alguien pues más acorde a su edad.
4: Sí, ¿no? Pero ¿qué habrá sido? O sea,
0: no, amor, seguramente pues se enamoró de él.
2: Es amor, porque no es.
4: Pero el trato, no sé, a lo mejor el tipo, no sé, porque.
3: La madurez.
0: Ahora, pues, ya. Ahora él también es consciente de que en cualquier momento ella dice, reacciona y pues o le planta el cuerno o lo deja.
2: Pues la cuestión aquí es de que le preguntan también a la chava que qué va a pasar después, que por qué precisamente no encontró a una persona de su edad, y ella simplemente le dijo a las personas que porque este señor le da estabilidad emocional.
0: Ah, pues eso está bonito.
3: Está chido.
2: Ahí está.
3: Bueno,
0: ahí está la información de mi querida Sor Raimunda.
2: Placer, perro.
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1: ¿Se pega eso? No,
2: sí, güey. Hazte para allá, güey. Hazte para allá. Sos contagioso. Madre Jota, es todo suyo el micrófono.
3: Muchísimas gracias. Y es que, fíjense que acabo de estar en mi red social X. Y entonces estaba scrolleando y encontré una historia. Ajá. Muy particular, y me pareció muy particular porque es de un hombre, de un muchacho, ¿verdad? Se ve guapo, menos de 30, y está guapo. Entonces, él está siendo muy criticado en las redes sociales porque haz de cuenta que él, imaginemos que viviera en México. Ajá. Entonces, él está acostumbrado en México a que le dan de comer, a que le lavan la ropa, sí, y así. Pero en la cuestión sexual suelen ser muy mojigatas o se hacen las inocentes según la edad. Entonces él no quiso soportar eso y decidió irse a otros países donde él dice que pues las mujeres son más dispuestas. En este caso,
1: ¿de dónde es originario?
3: Él es de, te estoy poniendo como ejemplo, comenzando México, la historia.
1: Es que sí puso como ejemplo, pero quería saber dónde era
3: el... Él es español.
1: Ah, okay.
3: Ok. Entonces imaginemos que él piensa que las mujeres de Dakota del Norte, de Estados Unidos, ajá, son más liberales y que él podría tener relaciones sexuales con ellas sin el compromiso de tener que casarse, sí, o tener más relaciones.
4: Sin formalismos.
3: O sea, lo que quiere es disfrutar
2: la vida.
3: Exactamente, o sea, sí. Ya hoy la pasamos bien, la otra semana quiero estar con otra, o sea, porque...
4: Ah, okay.
3: Y el vato se siente, o sea, tocado por los dioses. Ajá. Entonces, se le ocurrió exponer esta grandiosa idea
2: en las redes sociales.
3: Entonces, y eso le causó grave problema porque pues él no es de dinero. Entonces haz de cuenta que como fue, si estuviéramos en Durango, hizo eso en Canatlán y luego se va a Chilacates, güey. Entonces también cerca los dos lugares y las mujeres pues lo encararon, güey. Pero pero lo encararon cuando ya eran 6 mujeres.
2: Ah, o sea, sí logró el cometido.
3: Sí,
2: al final.
3: Sí logró el cometido, pero él pensaba hacer su cometido durante años. Y él, ya cuando lo encaran, dice, pero ¿por qué me están atacando? Si al final de cuentas es mi decisión, una.
2: Estoy
3: dos.
2: Soltero.
3: Es tu decisión, estás soltera. Estamos en países libres. ¿Por qué me están atacando y por qué están diciendo que yo soy un macho y por qué están diciendo que yo soy lo peor del mundo cuando hubo de todas partes, ¿cómo se
2: llama? Estuvimos de acuerdo.
3: Exactamente, un acuerdo. Y yo, pues yo les quiero preguntar a ustedes como hombres que no son machos, me consta.
2: Ajá.
3: Si su
2: actitud.
1: Calados, calados.
3: No, no, machos,
1: o sea,
3: machos, son calados. Mira que son hombres, pero no son machos de los que explotan, les pegan y así a la mujer. O sea,
2: ahorita
3: son...
2: que vengamos cada uno a dar su punto de vista, se comento.
0: ¡Chao! 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

0: empezar este debate con el cara de piedra.
1: Es que sabes que las mujeres todas se volvieron locas cuando él tiene razón. Hubo completo acuerdo.
0: Pues por eso vamos a preguntarle, a ver, mi querido Caracú.
2: Pues es que si el vato no les prometió el sol, la luna y las estrellas, el vato tiene razón. Si el vato no les dijo, sí, vas a ser el amor de mi vida y nos vamos a casar y vamos a hacer esto juntos, pues el vato tiene toda la razón. Pero si el vato las ilusionó de una relación amorosa y que vamos a hacer todo esto y aquello, pues obviamente las morras tienen derecho a atacar. Pero vamos a ser honestos, también las morras, o sea, las morras son bien chismosas y les gusta, a mí también, y van y echan bola, güey.
1: Y luego es completamente innecesario contarse algo así, güey, para qué, pues sí. O sea, si te dejaron, o sea, ¿por qué cuentas que alguien te dejó?
0: ¿Y usted qué opina, Sor Raimunda?
3: Yo digo que las mujeres tienen razón. ¿Para qué hace eso si sabe muy bien que trasfondo de esas relaciones hay sentimientos? Y obviamente las mujeres tienen...
0: Hable como hombre.
3: Tienen ese... No, las mujeres se enamoran más rápido que el hombre, es obvio.
2: Sí.
3: Y al momento de hacer eso, involucra sentimientos y es por eso que está así.
2: ¡Ya acabaste, estupidez!
3: No puedes andar diciendo esas cosas nada más de que... ¡Ay, que estoy... ¡Tú cállate!
1: No, y es que puedes advertirles y no entienden, güey. O sea, yo tenía una amiga que le dije, güey, ese nomás te va a embarazar, entiéndelo, usted nomás quiere eso. No, y luego fue, me encaró con él y le dije, no te hagas, güey, tú nada más, o sea, te la vas a echar y ya te va a valer madre. Claro que se la echó, le valió madre, y se fue y le dije, ¿quién es el pendejo?
0: Ay, disculpe.
2: Neta.
0: Sus facultades mentales.
1: Ay, perdón.
2: No, pues lo dijo real.
0: ¿Usted, Zorrita?
4: Yo opino que las mujeres siempre piden honestidad, pero cuando la tienen, se quejan.
1: Se quejan.
4: Sí, así que, ay, no, porque ya saben lo que va a pasar.
1: Es un barbaján, es un
4: hecho. Pero si ya saben lo que va a pasar, o sea, que van a terminar en cierta forma en la intimidad, pero cuando encuentran a un hombre que les habla así como, ¿sabes qué? Nada más quiero esto. Se ofenden. No sé por qué, pero así lo hacen. ¿O usted qué opina, madre sota?
0: Yo creo que cuando estás soltero puedes hacer lo que se te dé gana, ¿verdad? Entonces yo no le veo nada malo al vato porque está soltero. Y si se metió con solteras y no había una relación, o sea, simplemente había amistad y hubo relación sexual, pues la neta las morras son las que están mal. A menos que ahí sí le doy la razón al cara de piedra, que hayan tenido que les haya prometido, o que, ya eres mi novia y a las 6 son sus novias, pues eso sí, no
2: es correcto. Eso está chido. Ese nada más lo que tú cuentas, nada más lo que él dice, pero sí. No sabemos el trasfondo real, güey.
0: Exacto, tendremos que conocer el contexto final para saber si actuó bien o actuó mal, pero es que ahorita también exponerte con esos temas en las redes sociales, güey.
2: ¿Para qué?
0: No tiene caso, ¿verdad?
2: Total.
1: Y el caso es que estás satanizando a unas mujeres con otras. O sea, yo me tengo que venir a este lado porque las mujeres de acá son unas de estos y las de acá sí aflojan. Pero las que se aflojaban son las que la traen bien Lázaro al vato.
0: No, bueno, pues vamos a ver en qué acaba. Ojalá acabe bien con ese muchacho. Señor, ahí venimos, te comento. ¡Chao!

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1: Tercera hora del Convento. Y ahora vamos a tener 100 feligreses dijeron. Nadie se ha llevado el garrote de oro. ¿Qué pasó?
2: ¿Cómo no? ¿La pareja ideal?
3: No.
4: No, pero vamos a luchar por él contra viento y marea.
5: Yo puedo cambiar de pareja porque están medio...
2: ¿Qué pasó? Vamos a
1: el otro día usted hizo 13 puntos.
2: Bueno, pero hice. Hice, güey, nomás.
1: ¿Cómo se van a llamar sus equipos el día de hoy?
2: Para ponle a Zorrita.
5: En esta ocasión, ¿qué te parece... No sé, los Quijadines.
1: Los Quijadines, ok. ¿Y de aquel lado?
2: Los Empinados.
1: Los Empinados contra los Quijadines. Me gusta. Señores, usted no se despegue. Porque toda esta hora vamos a jugar 100 feligreses dijeron aquí en el

0: y el momento de jugar 100 feligreses dijeron. Como usted lo sabe, tenemos dos equipos conformados por el lado izquierdo de su servidor. Está la madreada y la madre jota con el equipo de los empinados.
1: Y déjenme decirles que empinado relativamente porque siempre les hemos dado más.
2: ¡Homosexuales! ¡Hora,
0: hora, hora! Del otro lado tenemos a la zorrita y a la zorra inmunda con los quijadones.
3: ¡Aplauso, perros!
0: Capitanes al centro, madre jota, zorra inmunda.
3: No, también con esta penca de manos que tiene.
0: Esta es la pregunta para arrancar el programa. ¿Estamos listos?
1: ¡Sí!
0: ¡Dice chale, chale! Así! ¿Cuánto tiempo debería tardar en llegar la policía después de llamarlos? Zorra inmunda.
3: 15 minutos.
0: 15 minutos, respuesta número 4. Todo por robar, mi querida madre jota.
1: 5 minutos.
0: Respuesta número 1.
1: 48 zorra inmunda. Humildemente.
0: ¿Estás lista, mi querida madre Adam?
3: Simón.
0: ¿Cuánto tiempo debería tardar en llegar la policía después de llamarlos?
3: 10 minutos.
0: Respuesta número 2, 16 puntos. Quedan dos respuestas solamente, mi querida madre jota.
1: 20 minutos.
0: Primer strike. Madreada, ¿cuánto
3: más
0: tiempo?
3: Más o menos de lo que dijimos.
0: Deberías, no.
4: Pues si no se atiene el precio, güey.
0: ¿Cuánto tiempo debería tardar en llegar la policía después de llamarlos?
3: 25 minutos.
0: Segundo strike. Pueden hacer con clave ustedes, por favor. Si la respuesta de la madre jota no es correcta, le damos paso a los quijadones. Deme su respuesta.
1: 18 minutos.
0: Tercer strike para robar los puntos.
3: Las zorritas sí se los ve de allá.
4: No, las llego, güey.
0: Para dale, robar dale, los puntos, ¿cuál es la respuesta? ¿Cuánto tiempo debería tardar en llegar la policía después de llamarlos?
4: 3 minutos.
0: 3 minutos, respuesta número 3. ¡No! Quijadones, regresamos a 100 feligreses, dijeron.

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1: Segunda ronda de 100 feligreses, dijeron. Mi queridos, empinados, échenle ganas. No,
2: es que nos roban, güey.
1: Vamos a jugar. Del lado de los quijadones está la zorrita, del lado de los empinados. Pero bueno. Está la madreada. ¿Están listos? Manos
2: sí.
1: atrás.
2: Sí.
1: Y dice así: ¿cuál sería la mejor forma de comenzar tu día? Madreada.
2: Despertando. ¿Y qué hiciste, güey? No di, güey. No
1: manches. Respuesta incorrecta.
2: No, neta. Pues que imagínate, ya no despierta, estás muerto. ¿O te agacho, güey? Estás imbécil.
1: A ver, zorrita.
3: Rezando.
1: Orando, respuesta número uno. A ver, zorra inmunda.
2: Desayunando.
1: Desayunando, respuesta número dos. 22 puntos.
2: Hay que robarlo.
1: ¿Cuál sería la mejor forma de comenzar tu día, zorrita?
3: Bañándote.
1: Respuesta número cuatro. Les quedan dos respuestas.
2: Cállate, tú no, espérate.
1: ¿Me creas, zorra inmunda? ¿Cuál sería la mejor forma de comenzar tu día?
2: Tomando agua.
1: No, respuesta incorrecta. Primer strike.
2: ¡Llevan dos!
3: Ya, no, no, es uno. No.
2: Ah, okay.
1: Zorrita.
3: Cepillándote los dientes.
1: No. Ay. Respuesta incorrecta. Pueden robar los puntos. Pueden
2: ya,
1: hacer
2: ya tus
1: tenemos, claves.
2: Ya tenemos, ¿no?
1: Señora. Uy, ya valió más.
3: No, ya. Se privó. Quedó como está todo el museo de cera.
1: ¿Cuál será la mejor forma de comenzar tu día?
2: Haciendo ejercicio.
1: Respuesta número 5. Queda una sola respuesta, señores. Para ganar el programa, ir a la ronda final o darle la oportunidad a los empinados de ver si pueden robar la respuesta. ¿Cuál sería la mejor manera de comenzar tu día?
3: Viendo noticias.
1: ¡No! ¡Tercer strike! ¿Están listos?
2: Sí.
1: Fíjense bien, tienen la oportunidad. Si no, ya con este pelan, ¿eh? Se fueron.
2: Sí.
1: Señoras y señores, mi querida Madre Jota, respóndame, ¿cuál será la mejor forma de comenzar tu día?
4: Despertando al lado del hombre o la mujer.
2: De tu pareja.
1: ¡No!
2: ¡No!
1: ¡Punto para los quijadores! La respuesta era tomando café.
2: Entonces...
5: Ya tomaste café.
2: Pero vienen más, acuérdate que son cuatro.
1: Ay, no, pero ya no hay manera de que empate.
2: ¿Cómo no?
1: Van 2-0.
2: 2-0, inútil. ¿Qué tal si el otro le damos la vuelta?
1: Ay. Ay.

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0: regresamos a su programa familiar. 100 feligreses dijeron, y estamos con el equipo ganador, representado por la zorrita en estos momentos. Los Quijadones, que le acaban de dar una empinada a los empinados.
1: Como siempre, como siempre. Como costumbre.
0: Como usted ya sabe, tengo 5 preguntas a las cuales usted me tiene que responder. Por favor, Brillo Moncada, alias la Madre Jota, me puede apuntar los puntos que me va dando la zorrita. ¿Estamos listos?
1: Adelante.
0: Dice así: ¿qué no te atreverías a preguntarle a una mujer en la primera cita?
1: Su edad.
0: Respuesta número 2, 13 puntos. Algo que tus vecinos hacen muy temprano y te puede molestar.
1: Poner música.
0: Respuesta número 2, 23 puntos.
1: De mantecas.
0: Menciona algo de lo que te puedes arrepentir.

0: Empieza con la letra C.
1: Café.
0: Café, respuesta número 3, 25 puntos.
2: Ya tómate café.
0: Y la última, ¿a qué persona le has dicho una mentirilla piadosa?
1: A mamá.
0: Respuesta número 2, 11 puntos.
1: Empinado.
0: ¿Cuántos puntos? Tráigame, por favor, a Zorraimunda. Mira, la gente que nos está escuchando, esto sí se lo toman muy en serio.
1: Entonces, sí.
0: La madreada sacó a la fuerza de esta cabina a la Zorraimunda, pero lo sacó hasta la calle para que no escuchara las respuestas de la zorrita. Entonces, ¿cuántos puntos hizo mi querida madre Jota?
2: Ay, mi teléfono está bien trabado. Ay, perrosa.
0: Lo que no sabe sumar manualmente.
2: No, yo no. Yo ya no tuve. ¿Por qué cree que me llevaron de la sierra? Porque era bien burra. No es mentira.
0: Bueno, lo que viene, mi querida Zorraimunda, vamos a ir a una pequeña pausa, vamos a sumar los puntos, y ahorita le decimos cuántos puntos hizo la zorrita y cuántos le faltan a la Zorraimunda para ganar esto que se llama 100 feligreses, dijeron.
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0: de la lumbre.
1: Ya volvemos a 100 feligreses, dijeron. Se me hace que ya ni le voy a preguntar.
0: Pregúnteme, güey, ¿qué tal?
1: La otra vez tenía que hacer 30 puntos, hizo 13.
0: ¿Cuántos hizo la zorrita?
2: 113, hizo 25.
1: Ahorita tiene que hacer 170 para ganar.
0: ¡Pinao, güey!
3: No, 130.
0: ¿130?
1: 130 para ganar, es el
0: de la lumbre, mi compa.
1: El camote de oro la está esperando. Oye, échale, dice, échale. ¿Está lista?
0: Déjame concentrar.
1: Oye, ¿por qué la sacaron hasta la calle?
0: ¡Este güey! Como si le fuera a ganar algo.
3: Porque es mujer de la calle.
0: Se sentía como en casa, güey.
1: Vamos a darle, pues, dice así. ¿A qué persona le has dicho una mentira piadosa?
0: A tu esposa.
1: Respuesta número uno. 80 puntos. Apúntele, apúntele.
0: ¿Qué le llevo?
1: Sin mencionar marcas, bebida que empieza con la letra C.
0: Nah.
1: Cinco.
0: Hola.
1: Respuesta número uno. 37 puntos.
0: ¡No!
3: ¡Cállese! Era como 30 puntos.
0: 117.
1: Menciona 117. Algo de lo que te puedes arrepentir.
0: ¿Robar?
1: Bueno.
0: No está. Sí, no, bueno. No está. No, cállese.
1: Si estás, pecar 19 puntos.
0: Púntale, güey. Púntale.
1: Número 4. Dice: ¿qué no te atreverías a preguntarle a una mujer en la primera cita?
0: La edad.
1: Ya lo dijo la zorrita.
0: Cinco, si es virgen.
1: Cuatro, tres. Virginidad. 4 puntos. Respuesta número 4. Y la última.
0: Por favor.
1: La última dice así: algo que tus vecinos hacen muy temprano y te puede molestar.
0: Poner música.
1: Ya lo dijo la zorrita.
0: Hacer el amor.
1: No. No,
0: cero.
4: Gritar.
0: No, ya. Fue. 140 puntos.
1: 140
0: más,
1: puntos.
0: Más
3: 72.
0: Más.
1: Apúntale, inútil. Vamos a estar.
0: 212.
1: ¡Sí! ¡Sí!
0: Hijos de su Pink Floyd.
1: Oiga, si usted pudiera ver la cara de los participantes.
0: La de la madrejota está bien enojada, güey.
1: No puede ganar porque la me.
0: Ahora sí anda con la quijada torcida el güey.
1: Señor, esto fue 100 peligrosos, dijeron.
0: Mira, que no contesto.
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0: Vende camotes, ¿o qué?
1: Este hijo de su Pink Floyd.
0: Llegó el momento que la persona más culta de este espacio.
2: Sobre todo culta.
1: ¡Ahora, perro! Oiga, pues vámonos. Vámonos con lo siguiente. Digo, muchas veces todos tenemos un celular y muchas veces lo llevamos a reparar, a darle limpieza. No. Oye, se está descomponiendo el celular, etc. ¿Cómo que no?
0: No, yo no, digo, yo los cambio.
1: Muy pudiente, va.
2: ¿Cómo le dice?
1: El humilde.
0: Rico siempre humillando
1: al pobre. Más humilde que los dos carnales, usted ahorita. Pero bueno, entonces resulta de que, pues bueno, una mujer dice: oiga, pues ¿sabe qué? Se está trabando mucho mi teléfono, este rollo. Quisiera que le cambiara el centro de carga. Ah, ok. Llega a un lugar, esto pasó en la zona de acá de Texas, para ser exacto, en Dallas, Texas. La morra dice: oye, pues lo llevó con el vato, dice, era un mexa. Atiende, oiga, quítale la contraseña, Simón, ahí está todo el rollo. Entonces el vato se mete, ¿verdad? Pues a tratar de arreglar todo el rollo, pero de repente dice la morra, como que tardó mucho, y que se asoma, y que ve que el vato estaba extrayendo fotografías privadas que tiene la morra. Ya sabes, pues que las morras de repente que tienen en chiquini, que tienen acá de otra, pues de otra cosa, todo el rollo, todas esas íntimas. Y descubre al vato sacándole toda esta información. La morra inmediatamente le pega un grito al vato, le dice: ¡eh, güey, qué estás haciendo! No, es que. Y el vato la estaba copiando. Inmediatamente la morra agarra el teléfono, marca 911, cae un poli en corto que estaba ahí cerca. A ver qué pasó. No, es que este güey se está pasando las fotos. No, que ya las borré. No, ¿cuál ya las borré, güey? Manda a entrar un especialista en sistemas. Y ve nuevamente que el vato sí estaba copiando, trayendo esas fotos del celular de la morra, güey. Y simplemente la morra dijo: pues nomás venía que me lo limpiara, que le hiciera un cambio de centro de carga, y ahora está pasando esa situación. ¿Quieren ustedes si le pasara lo mismo?
0: Es que, a ver, hay que tener cuidado con el robo de la información. Ahora es muy natural y normal. Si tú sabes que vas a ir a dejar tu teléfono,
2: pues sí, ¿para qué?
0: Pues saca tu información, respáldala en otro lugar y lleva solo el aparato, no con todas tus imágenes y con toda tu información.
2: Y aparte, ¿dónde lo llevas?
0: ¿No? Y a donde sea, digo. No estás exento también de que en un centro autorizado de ciertas marcas también hagan lo mismo. Entonces, yo creo que respaldas tu información en una memoria o en la nube.
3: En la computadora.
0: En la computadora y ya entregas el aparato.
2: Sí.
0: Creo yo, no sé, muchachos.
3: Sí, es demasiado riesgo. Sí, o sea, toda tu información está en un cuadrito que le puedes dar a alguien más.
2: O aparte que te lo hagan así en que estés frente de ti y ahí te estés pasando la información. No, pero bueno, y no pasa nada.
0: Si es un problema mayúsculo el del teléfono, pues a lo mejor lo tienes que dejar un día, dos días.
2: Sí, pero sacas tu información, güey, también.
0: No, a usted ni le preguntan.
4: Ay, no, pero a mí sí me roban la tarjeta, los datos de la tarjeta, les cae un de dos helicópteros, pero de inmediato.
0: No, usted le abre el celular y salen tres cholos. Tiene guardado.
1: De tanta pornografía que tiene ahí.
4: Yo no tengo nada que temer con mi teléfono.
0: Ah, no, usted no sé.
4: No, porque tengo todo lo malo del mundo, o sea, van a abrir. Va a decir: ah, Laura y América.
0: Va a salir el ébola de ahí, si abren el teléfono.
1: Hasta bomba nuclear ha de tener usted ahí la fórmula o algo.
0: Oiga, pues tenga cuidado cuando lleve sus aparatos, porque ahora todo lo tenemos en el celular, ¿verdad?
4: Exacto. La vida entera, güey.
0: Bueno, búsquenos en las redes sociales como El Convento Show. Ahí

0: Última hora de este inicio de semana en el Convento Radio Show. Gracias a todas las ciudades donde quiera que escuche esta señal. Háblele, dígale a sus amigos, a su familia. Oigan, hay unos locos ahí en la radio. Donde quiera que nos esté escuchando, recomiéndenos. Y vaya también a nuestras redes sociales, así, El Convento Show. ¿Qué vamos a tener en esta última hora, muchachos?
1: Llega nada más una historia donde se mezcla lujuria, deseo y también pecados carnales.
2: ¿Sí? ¿Qué más? Hoy hablando de pecados, el miedo es uno de ellos. Y bueno, sabemos que había un valiente llamado Chuck Norris. Les voy a decir algo que le tenía miedo en realidad el Chuck Norris.
0: Ok, todo esto para terminar este programa llamado El Convento. ¡Chao!

0: Ah, hijo de tu Pink Floyd.
1: Pero, ¿has conocido algún caso de un hombre que haya perdido todo por una mujer?
0: A la madre. Fíjate que no como que haya perdido todo, pero por ejemplo, me pasó de un compa de que el vato se dedicó a chambear, a chambear, a chambear, a chambear. No salía de vacaciones, siempre se dedicaba a chambear para tener feria para la familia. Y el vato estaba joven, tenía como 30 años. Y el vato un día se murió, güey. Y la morra, pues obviamente la viuda se quedó con toda la feria y todo el rollo. La morra se volvió a casar y ahora disfruta todo eso, güey, con el vato, güey. Entonces eso sí, sí es como que el vato pues hizo todo, pero
2: no, para quien trabaja.
0: Exactamente.
1: O sea, le dejó todo al final del día.
0: Sí, güey, eso fue, es un caso que yo sí digo, ah, no te pases de lanza.
1: Ok, mi queridísima madre J.
3: Yo sí, el vato trabajó toda su vida y trataba de tenerlo lo mejor posible. E iba muy bien, pero ella se desesperó y decidió dejarlo, güey. Y hace cuenta que lo deja 2 meses y pum, el vato explota y regresa. Y la vieja se quedó como, bueno, la mujer se quedó como el perro de las dos tortas. Pero el vato se quedó bien traumado. O sea, ya no, él ya no volvió a vivir. O sea, si lo ven ahorita, él no, ya no ves nada.
1: Mira,
0: yo no me pregunte, güey, dijeron todo, güey.
1: Mi queridísima zorra inmunda, usted que ha sido de la vida galán.
4: Caso contrario de la madreada, pero el vato sí dejó a la esposa y se fue con otra y está disfrutando, pero con la otra persona. Es como que caso contrario,
0: güey. Ok, o sea, hizo la feria del rollo, dejó a la morra y se fue con otra nueva.
1: O sea, coronó y se fue con otra. Sí.
0: Eso está gacho, güey.
1: Eso sí está. Es que dicen que la del proceso no se deja.
4: Exactamente.
1: Dicen. Ahora sí, mi queridísima madre Sota, usted, pero con su experiencia.
2: En el contexto, la pregunta fue: ¿has conocido a alguien que ha perdido todo por
0: una mujer?
2: Una mujer. Ajá. O sea, yo más bien pregunto.
3: Ah,
2: o sea,
3: estoy equivocado, tío.
2: Yo creo que la respuesta no era la correcta, muchachos.
4: Pero para hacer coba.
2: Era para hacer coba, ¿verdad? Pero no, o sea, alguien que haya perdido todo, familia, trabajo, dinero, por otra mujer. No, no todo, pero sí he conocido algunos casos donde sí la han pasado muy mal y han estado a punto de perderlo todo.
1: Ahí está.
4: Yo creo que hasta la vida, ¿no? Porque
2: sí,
4: te destruye cañón.
1: Sí, entonces ahorita regresamos con la historia.
2: Ahorita nos platica por qué.
0: Que te calles.

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0: Báilale.
1: El Messi ya no nos tira mal porque sí perdió toda su vida, o sea, ya no fue feliz nada más.
2: ¿Por qué está la rítmica usted, oiga? ¿Qué? No, no, no. Ahora sí, platícanos.
3: Se mueve como Lombriz con salas.
2: Parece concha en, ¿cómo se llama? Ostión, cuando le echan limón.
3: Pues bueno, dentro de los casos curiosos, por ejemplo, está el caso de Napoleón Bonaparte, que él estaba pues encamado de una mujer y, como lo dice la película, perdió mucho, o sea, mucho de su poder por la mujer. Y también el caso en las historias bíblicas o religiosas, Sansón también, que perdió
2: Sansón
3: todo
2: y Dalila
3: por una mujer. Pero ahí les va el caso. Este vato, gerente de una empresa.
2: Ajá.
3: ¿No? O sea, el vato, pues, con billete, le iba bien. Pues ya se la saben que en cierta ocasión una persona con dinero me dijo: el dinero abre las puertas para que puedas tener a cualquier mujer. No sé si sea cierto.
2: No creo.
3: ¿No? Pues este vato sí la consiguió. Consiguió una, o sea, tenía su familia, dos hijos y todo el rollo.
0: Sí.
3: Y pues se empezó a codear con otro nivel de gente, de personas. Y en una de esas conoció a una como modelo edecán muy guapa.
2: A una que, persona,
4: digamos. 1500.
3: Pues el vato llegó, la cortejó y la mujer pues obviamente dijo: ah, es gerente, pues hay billete, ¿no? Y pues empezaron a tener esa relación íntima y todo el rollo y pues todo normal, hasta que de pronto le dice la mujer al esposo, le dice: oye, que te vieron en un hotel. Y yo: ¿cómo? Si es que vieron entrar tu carro a un hotel. Y dice: ala, pues hay que hacer, pues patinas, ¿no?
2: Sí, pues sí, se enclochó.
3: En un motel de paso. Y dice: ah, el vato que con el colmillo retorcido de todo hombre.
2: Le presté mi carro.
3: Exactamente, fue lo que dijo. Le presté mi carro.
2: Ya lo exhibí.
3: Ah, no sé, se me ocurre un nombre feo, Abraham.
0: Oh, sí, está muy feo, güey.
2: Así se llama la madreada.
3: Y se agüita.
0: Hijo de tu pinfloy, hombre.
3: Y pues dijo: no, es que sabes que le presté el carro a Abraham y pues no sé a dónde iría. Y dijo: ah, entonces, okay, está bien. Y dijo: pero sabes que no le digas nada a la esposa porque se acaba de casar. O sea, tata dijo el mate, te lo voy a confesar así en
2: sí, pero.
3: Pero no digas nada porque se acaba de casar y tú sabes que. Ah, pues está bien. Pues, ¿cómo son las mujeres?
2: No, lo primero que pasa es.
3: Cállate, hocico. Ahorita os voy a contar qué fue lo que pasó. Dale, pues.
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0: Oiga, hable.
1: Mítrigas, ¿para qué lo hacen, güey? O sea, si son relativamente felices, ¿para qué matar todo para creer que la razón, la soledad, destruirlo? Ajá. ¿Cuál es el objetivo, güey?
2: Pues el hombre es puerco. Continúo con la historia, entonces. Sí.
1: No, de ella, güey. Estúpido. De ella, o sea, ¿por qué hacer eso?
2: ¡Qué macizo! Perdón, madre Jota.
3: Te va a morir el pájaro.
4: Espérate, güey.
0: Ya, silencio, síguele, por favor.
2: Entonces, pues la mujer no se guardó nada de eso. No, no me la trago. O sea, y le habló a la esposa del amigo. ¿Sabes qué? Okay. Ten cuidado porque te está engañando.
1: Toda una Eva, güey.
2: Toda así. Y entonces dice el vato, vamos a ponerle Juan, el protagonista de la historia. Dice, no, y de pronto que en la madrugada llegan y me patean la puerta. Pues era el amigo, güey, o sea, como le reclamó la esposa, sí, dijo, oye, sí. Que te le pediste el carro a Juan y que te vieron en un motel. ¿Y qué? Pero dijo, no, vamos con él. Y fueron a la casa de Juan y llegó el vato tirando patadas en la puerta. ¡Pa, pum, pum! Pues ahí nuestro querido Juan, pues tuvo que sincerarse con la esposa dijo, pues, porque sí. Ya lo tenían agarrado de los tapiates, sí, pues, sí, mi amigo.
0: Ya no había de otra.
2: Ya no había salida. Entonces, pues el vato lo corren de la casa, ¿verdad? Uh-huh. Se sale y entonces él dice, pues bueno, perdí la casa. Y le habló a la amante.
1: ¿Qué
2: le
1: digo, ¿sabes qué? Libre.
2: Ya estoy libre. ¿Qué onda? Y dice, pues si quieres, vente aquí a la casa y vemos que cómo te puedo. Yo te voy a apoyar en esta situación. Órale.
0: Mujer comprensiva.
2: Exacto. Entonces el vato dijo, bueno, deja nada más, ahorita voy a recoger mis cosas, lo que quepan cuatro bolsas, porque dice el vato, saqué cuatro bolsas de basura y ahí eché mi ropa y vámonos. Y dice, cuando iba en el trayecto, le dije, oye, ¿sabes qué? Pues voy a dejar la casa. Dice, ¿pero por qué? Pues si es tu casa, ¿no? O sea, dice, pues es que la neta, pues es casa de mi mujer. Está bien. Dice, y pues al menos traes tu carro, ¿eh? No.
0: También es de ella.
2: Era de la empresa el carro, güey. No, no, no, no. Dice, no.
4: La unidad móvil de la radio.
2: Dice, pues sí, pero, o sea, ¿qué pasó? Pues sigues trabajando. Dice, es que el pedo.
0: Ya me corrí.
4: Qué güey. Que el vato que le diga.
2: Que el dueño de la empresa es mi suegro. O sea.
4: Entonces,
2: dice el vato que cuando le está mandando así, pues, WhatsApp, ya como se usa en México, está mandando WhatsApp y no, pero ¿sabes qué? Pues vaya, voy a trabajar, pues tengo experiencia y todo el rollo. Adelante. Y lo dice, y cuando ella me dijo, te apoyo en todo, o sea, le puse ahí, como para recordarle, dijo, lo bueno es que me vas a apoyar. Ajá. Y nada más ya el WhatsApp nada más llegaba una palomita, güey. O sea, la morra como que lo bloqueó, güey. La morra lo bloqueó en el trayecto que iba de la casa a con la amante, lo bloqueó y dijo, bueno, pues ya, o sea, ya.
4: Me perdió todo.
2: Y el vato dijo, güey, en un desliz, ¿sí? Perdí familia. Perdí mi casa, perdí el trabajo, perdí mi amigo y perdí básicamente todo. Y ahora la mujer ya no lo contesta.
4: ¡Ay, no!

0: estamos de regreso y es momento de que se nuble.
1: ¡Hola, hola, perros!
0: Oye, güey, nos están queriendo comprar la señal de este programa allá en África donde no llueve, güey.
2: ¡Tocotote! ¡Tocotote! ¡Tocotote!
1: ¡Espérese! ¡El demonio tú, güey! ¡Estás bien! ¡Se van a cruzar las señales!
0: ¿De qué nos va a hablar, madre mía?
1: Oiga, algo que le temía el Chuck Norris. ¿Ustedes recuerdan a este, pues, gran actor norteamericano que, pues, fue figura de las películas de acción? Era, pues, digamos que el inmortal, por saber, varias, ¿cómo se llaman? Artes marciales, el vato y todo el rollo. Ajá. Y en las películas, pues nunca le pasaba nada, güey. Trataba como que siempre no se le acababan las balas y todo el rollo.
2: Sí, con un clip mataba a un ejército.
1: Ándale, hacías de cuenta. Entonces, pues había algo que el Chuck Norris le temía y es nada más y nada menos que a un vehículo. Resulta ser de que el Chuck Norris, por ahí en los años 80, él logró comprar un carro llamado el Genco Nova 427 del año 1969. De estos vehículos, solamente hubo que se hicieron nada más 30 vehículos en el mundo. Y este carro tenía una potencia nada más y nada menos que de 425 caballos de fuerza. Obviamente estamos hablando de que, pues, en la actualidad ahorita hay que los Ferraris, que los no sé qué, que corren 400, 300 kilómetros por hora. Pues bueno, para en aquel entonces, en los años 90, él compró este vehículo, güey, y el vato se puso a echar unos patentes del rollo, perdió el control y chocó este carro. Ajá. Lo acababa de comprar. Entonces lo reparó y todo el rollo el asunto, y el vato lo vendió. ¿Por qué lo vendió? Porque el vato dijo, le tengo miedo al carro, le tengo miedo al carro, y la verdad, ya no lo quiero, ya no lo quiero. Ese carro ahorita, pues está evaluado nada más y nada menos que en 3 millones de pesos, porque en la factura, en la parte de
0: dólares.
1: Atrás, bueno, perdón, de dólares, en la parte de atrás está firmado por él mismo, donde dice, cede los derechos de este vehículo, Chuck Norris. Entonces,
2: tengo miedo.
1: Nada más por esa firma. Así le dijo el Chuck Norris, dijo, ¿qué es carro? ¿Qué? Pues lo tengo miedo, güey, le tengo miedo.
2: Tengo miedo.
1: Y le preguntaron en una entrevista, a ver, ¿el Chuck Norris a qué le tiene miedo? Güey, una vez le tuve miedo a este carro, güey, exactamente. Entonces, pues ya sabemos que por primera vez en el mundo,
2: órale,
1: el Chuck Norris, nada más ir a veros, le tiene miedo a algo.
0: Oye, ¿a qué le tiene miedo usted?
3: Yo, fíjate que no tengo ni, así una fobia, no, no, no, no.
0: ¿Usted?
4: Yo a las alturas.
0: ¿A las alturas?
1: Sí, sí, sí.
0: ¿Sí?
1: ¿Te acuerdas que Dios en el avión?
0: Sí, sí, es cierto, la primera vez que viajó en avión se zurró.
4: Ay, este, güey. Mi cola parecía succionar hacia el bien feo, güey.
0: ¿Usted qué le tiene miedo?
2: Ah, tipo las escorpiones, cucarachas, esa textura dura de los insectos me da...
0: ¿Por qué no le dio asco aquel y miedo?
2: Porque está suavecito y calientito.
0: ¿Y usted qué le tiene miedo?
1: Ah, la madre, a morir, a morir.
4: Y a ropa vieja que venda.
0: ¿Y usted, madre sota?
5: No, yo también a morirme, creo.
0: Lo demás,
1: vale, ma.
5: La neta.
0: Pues ahí está.
1: Pues ahí está la información, hasta el Chuck Norris tiene miedo.
4: Exacto.
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8: Hola, ¿qué tal, amigos? Bienvenidos a su cápsula deportiva. Hoy, el Toronto Stadium fue testigo de un drama absoluto en la segunda jornada del Grupo L. Panamá y Croacia llegaban obligados a sumar tras haber tropezado en el debut, en lo que prácticamente era un partido de eliminación directa. Además, un día histórico para el fútbol. El eterno Luka Modric saltó a la cancha para firmar su partido internacional número 200 con la camiseta croata. La primera mitad arrancó con una Croacia dueña de la posesión, intentando abrir espacios en las bandas, pero se topó con un bloque de Panamá súper compacto y muy ordenado por Thomas Christiansen. Incluso los canaleros tuvieron la opción más clara del primer tiempo. Tras un gran despliegue de Michael Murillo, José Luis Rodríguez metió un cabezazo letal que el arquero Dominik Livakovic con la punta de los dedos y en una reacción felina mandó directo al travesaño. Al descanso nos fuimos con un tenso 0-0. Para la parte complementaria, el técnico croata Zlatko Dalic movió sus piezas e hizo ingresar a Ante Budimir buscando más presencia en el área. Y la apuesta le funcionó de inmediato. Corría el minuto 54 cuando Marko Pasalic metió un pase entre líneas exquisito para la llegada de Stanisic. El lateral metió un centro milimétrico al segundo poste y apareció el propio Budimir para empujar el balón con el torso, rompiendo el candado panameño y poniendo el 1-0. Panamá no bajó los brazos y refrescó el ataque mandando a la cancha a Cecilio Waterman y a Zarias Londoño. Pero la experiencia croata pesó en los minutos finales. El mediocampo, liderado por Modric, enfrió las acciones y controló los ritmos de un partido que se tornó cortado por las faltas. Al final, el marcador no se movió más. Con este resultado, Croacia revive en el grupo L y suma sus primeros 3 puntos del torneo. Por su parte, la selección de Panamá se queda en el fondo sin unidades y con un panorama sumamente cuesta arriba para la última fecha. Esto ha sido todo por hoy en su resumen mundialista. Sigan con más de nuestra programación.
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0: Pues ya hemos terminado el programa del día de hoy. Lunes, actívese toda la raza. Hay que ir positivo a trabajar, a la escuela, a sus labores. Y ojalá le hagamos más ameno, por lo menos estas horas, y se ría un poquito con las tonterías que decimos.
1: Porque usted. Uno se queja del trabajo de la escuela, pero realmente es un placer porque ahí es donde uno es donde tiene el entorno inmediato. Los claro. amigos, la pelea con los enemigos, o sea, tiene ahí toda tu vida, güey.
0: Es parte del vivir, el trabajar y el ir a la escuela, así es que disfrútelo lo más que pueda, ¿va? No lo sufra. Y ojalá, le insistimos, le saquemos una sonrisa, por lo menos si su día está pesadito, diga, estos están regüeyes, sí, estamos regüeyes, pero...
1: ¡Vámonos, perra!
0: ¡Madreada, ya nos vamos!
2: Muchísimas gracias, señores, espero se hayan divertido bastante con nuestras estupideces. Y ahí estamos, hombre, escuchamos de día de mañana martes.
0: ¡Madre Jota!
1: ¡Ay, un placer siempre estar con ustedes, Apodoro Forever and Ever! ¡Ever!
2: Más se oye la quejadona.
0: Sor Inmunda.
2: Pues un abrazo para todos y pues ojalá que también les haya gustado. Los queremos mucho, gracias.
0: Zorrita.
3: Me despido con carta de Pablo de los últimos tiempos, que dice así: la vaca huele a tierra y la leche a viento.
0: A nombre de la producción de este programa, César Guerrero, DJ Martin Brooks, Joselino Vázquez. Ay, ahora resulta
1: hermoso.
0: Soy Cristian Carrillo, mejor conocido como la Madresota. Cuídense mucho. Esto fue El Comento Radio Show.
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Tus sandalias están en su lugar y hasta tu bata de baño está donde la pusiste tú. Lo único que ha cambiado es el espejo. Ahora, cada vez que lo veo, me refleja una figura con unas sombras profundas bajo mis ojos y unas arrugas que empiezan a amenazar mi rostro, el rostro que tantas veces acariciaste tú.

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1: ¡Atención, Colombia! Se logró el objetivo en Guadalajara. La selección Colombia sella su boleto anticipado a los 16avos de final mundialista, tras derrotar con autoridad, pero sufriendo hasta el final, 1-0 a una rocosa República Democrática del Congo. Con este resultado, el combinado dirigido por Néstor Lorenzo mantiene paso perfecto. 6 puntos de 6 posibles en el Grupo K. No fue una noche fácil en el Estadio Guadalajara. Los Leopardos del Congo plantaron un muro defensivo impasable, el mismo con el que ya habían frenado a Portugal en el debut. La tricolor, vistiendo hoy su tradicional camiseta amarilla combinada con shorts blancos, buscó romper las líneas con Luis Díaz y James Rodríguez. Sin embargo, la tensión se apoderó de la primera mitad, con 2 intervenciones largas del VAR que mantuvieron el grito de gol ahogado en la tribuna. Nos fuimos al descanso con un pálido 0-0. Para la segunda mitad, Lorenzo movió el banco, dándole minutos a Juan Fernando Quintero y John Córdoba, buscando frescura arriba. El cerrojo africano parecía indestructible, hasta que apareció el hombre de la noche. Minuto 76 de juego, proyección letal, desatención en el área congoleña y Daniel Muñoz saca un remate certero para inflar las redes. El VAR revisó una posible infracción, pero el central convalidó. ¡Estalló Guadalajara! ¡Gol de Colombia! En los minutos finales, la tricolor supo sufrir. Richard Ríos entró a ponerle pausa al medio campo y, pese a las tarjetas amarillas de Lucumí y Lerma por la alta fricción del encuentro, el pitazo final decretó el definitivo 1-0. El bloque defensivo africano se marcha con las manos vacías, pero habiendo competido al máximo nivel. Puntaje ideal para Colombia en este arranque mundialista. Clasificación matemática en el bolsillo y ahora a pensar en el cierre del grupo para definir el liderato. El sueño de la Copa del Mundo sigue más vivo que nunca. ¡Hasta la próxima!
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1: ¡Atención Colombia! Se logró el objetivo en Guadalajara. La selección Colombia sella su boleto anticipado a los 16avos de final mundialista, tras derrotar con autoridad, pero sufriendo hasta el final, 1-0 a una rocosa República Democrática del Congo. Con este resultado, el combinado dirigido por Néstor Lorenzo mantiene paso perfecto. 6 puntos de 6 posibles en el Grupo K. No fue una noche fácil en el Estadio Guadalajara. Los Leopardos del Congo plantaron un muro defensivo impasable, el mismo con el que ya habían frenado a Portugal en el debut. La tricolor, vistiendo hoy su tradicional camiseta amarilla combinada con shorts blancos, buscó romper las líneas con Luis Díaz y James Rodríguez. Sin embargo, la tensión se apoderó de la primera mitad, con 2 intervenciones largas del VAR que mantuvieron el grito de gol ahogado en la tribuna. Nos fuimos al descanso con un pálido 0-0. Para la segunda mitad, Lorenzo movió el banco, dándole minutos a Juan Fernando Quintero y John Córdoba, buscando frescura arriba. El cerrojo africano parecía indestructible, hasta que apareció el hombre de la noche. Minuto 76 de juego, proyección letal, desatención en el área congoleña y Daniel Muñoz saca un remate certero para inflar las redes. El VAR revisó una posible infracción, pero el central convalidó. Estalló Guadalajara, gol de Colombia. En los minutos finales, la tricolor supo sufrir. Richard Ríos entró a ponerle pausa al medio campo, y pese a las tarjetas amarillas de Lucumí y Lerma por la alta fricción del encuentro, el pitazo final decretó el definitivo 1-0. El bloque defensivo africano se marcha con las manos vacías, pero habiendo competido al máximo nivel. Puntaje ideal para Colombia en este arranque mundialista, clasificación matemática en el bolsillo, y ahora a pensar en el cierre del grupo para definir el liderato. El sueño de la Copa del Mundo sigue más vivo que nunca. ¡Hasta la próxima!
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1: ¡Atención Colombia! Se logró el objetivo en Guadalajara. La selección Colombia sella su boleto anticipado a los 16avos de final mundialista, tras derrotar con autoridad, pero sufriendo hasta el final, 1-0 a una rocosa República Democrática del Congo. Con este resultado, el combinado dirigido por Néstor Lorenzo mantiene paso perfecto. 6 puntos de 6 posibles en el Grupo K. No fue una noche fácil en el Estadio Guadalajara. Los Leopardos del Congo plantaron un muro defensivo impasable, el mismo con el que ya habían frenado a Portugal en el debut. La tricolor, vistiendo hoy su tradicional camiseta amarilla combinada con shorts blancos, buscó romper las líneas con Luis Díaz y James Rodríguez. Sin embargo, la tensión se apoderó de la primera mitad, con 2 intervenciones largas del VAR que mantuvieron el grito de gol ahogado en la tribuna. Nos fuimos al descanso con un pálido 0-0. Para la segunda mitad, Lorenzo movió el banco, dándole minutos a Juan Fernando Quintero y John Córdoba, buscando frescura arriba. El cerrojo africano parecía indestructible, hasta que apareció el hombre de la noche. Minuto 76 de juego, proyección letal, desatención en el área congoleña y Daniel Muñoz saca un remate certero para inflar las redes. El VAR revisó una posible infracción, pero el central convalidó. ¡Estalló Guadalajara! ¡Gol de Colombia! En los minutos finales, la tricolor supo sufrir. Richard Ríos entró a ponerle pausa al medio campo, y pese a las tarjetas amarillas de Lucumí y Lerma por la alta fricción del encuentro, el pitazo final decretó el definitivo 1-0. El bloque defensivo africano se marcha con las manos vacías, pero habiendo competido al máximo nivel. Puntaje ideal para Colombia en este arranque mundialista. Clasificación matemática en el bolsillo, y ahora a pensar en el cierre del grupo para definir el liderato. El sueño de la Copa del Mundo sigue más vivo que nunca. ¡Hasta la próxima!
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1: Sean bienvenidos a la mitad de la semana y sobre todo que hoy juega México, señores.
2: Estamos listos con esos ánimos. Mira, nervioso, ¿estás nervioso? Estamos animados, ¿no?
1: ¿Cuál nerviosos? Nerviosos debería estar Memo Ochoa, porque yo creo que hoy se alinea Memo Ochoa, ¿no? O sea, se le debería dar la oportunidad. Ya no hay nada que perder, ya estamos del otro lado en el grupo. Así que yo no le veo ningún problema en que, no que experimente Aguirre, pero que sí meta a la hormiga, ¿no? A lo mejor.
2: Por lo menos hoy, ¿no? Como decías.
1: Sí. Yo digo que, o sea, que jueguen todos los que han jugado, uh-huh, y que sí empiece a darle bola a otros. Me parece que eso tendría que suceder, ¿no? Que a lo mejor salga con el Tala, no arriesgue, y que de repente ya en los últimos minutos, 20 minutos si tú quieres, meta a Memo Ochoa.
2: Pues sí, yo creo que eso estaría bien.
1: Y que ahí nos claven tres goles,
2: ¿no? Híjole, no. Entonces yo creo que mejor lo dejamos así, ¿verdad? Que no lo meta, porque si no... Iba a decir algo, pues se va a escuchar feo.
1: Va a estar bueno. Así
2: que no lo meta porque no los meten.
1: Muchos partidos. ¿Verdad? Más adelante estaremos comentando acerca de todo esto, pero también hoy es día de nadar.
2: ¿Sabes nadar?
1: Sí sé nadar.
2: ¿Sí sabe nadar? Ya, hace mucho que no. Yo tengo mucho que no nadar.
1: Sus hijos saben nadar, también es importante enseñarles a ellos, ¿eh?
2: Ella de la natación.
1: Es correcto. También, ¿qué pasó en Guatemala? ¿Qué encontraron? Se va a quedar de a seis con lo que le vamos a platicar. Además, ¿qué es lo que ocurre también con Luis Miguel?
2: Sí,
1: Luis
2: Miguel está en el hospital. Oigan, el tema del día, perros por hijos. Vamos a hablar de ese tema de la gente que tiene mascotas, fuerte, pero que los trata como si fueran qué hijos, fuerte, o le dicen perrijos, ya ven, gatijos. Ay, es malo, está bien, está mal, deberían de tener hijos humanos, les caen mal las personas que son así. ¿Qué opinan?
1: Así comenzamos, Club Hit Latino, ¿qué es?
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2: Que sigue la efervescencia futbolera, como de que no se apague. Bueno, pues ayer, ya sabes, todo mundo festejando, celebrando lo que vivimos en los partidos desde Colombia, el de mismísimo Portugal. Muchas sorpresas en esta justa deportiva, pero bueno, no todo es fútbol, también la natación es buena, Patricia Sánchez.
3: Es correcto, eso estábamos hablando en la introducción, porque hoy es el día de la natación.
2: A mí me gusta eso, porque me gusta no hacer nada, nada, de nada, de nada, de nada.
3: Y nada, ¿y qué haces? Nada.
2: Nada, ¿qué te dedicas a nadar? O sea, no hago nada.
3: O sea, no hago nada, no. No, pero mira, quienes sí hacen algo, las personas que nadan, que practican natación, es uno de los deportes más completos, ¿sabías? Sí, oye, es el más completo.
2: Eso me decían yo cuando alguna vez fui a natación.
3: Ajá, ¿te decían eso?
2: Me decían que porque todo el cuerpo se mueve, ¿no? ¿Es
3: claro,
2: por eso o cuál es?
3: Porque todo el cuerpo se mueve, haces fuerza con tus músculos, no, cosa que no sientes, evidentemente, por el agua, porque estás flotando y en el agua nada nos pesa. ¿Estás de acuerdo? Pero si los ejercicios del braceo, la patada, las hiciéramos fuera del agua, no, sería un ejercicio cansadísimo. Por eso, no sé ustedes, no sé a ti, Mauro, pero cuando nado, cuando he llegado a nadar o cuando iba a clase, salía con un hambre voraz. ¿Por qué? Porque da mucha hambre, porque es quemas muchísimas calorías. Es un ejercicio muy completo, mueves todo al mismo tiempo.
2: Fíjate, el tema de la salud cardiovascular, las articulaciones, la tonificación muscular, porque sales hasta con cuadritos, Pati, ¿eh? La resistencia respiratoria, el control de peso.
3: Eso es muy importante, porque es cardio también.
2: Sí, sí, sí. El bienestar mental, porque también el nadar relaja, ¿no? Así como que voy por la vereda trópica.
3: Te desestresa, te ayuda a oxigenar el cerebro, tiene muchísimas bondades el nadar.
2: Y a los niños también, yo les recomiendo que a los niños
3: llévelos.
2: Los avientes desde chamacos. Hay niños que desde los 2 años, 1 año, ya los ponen en la alberca. Yo lo hice muy tarde, mi hijo empezó a nadar como hasta los 3 o 4 años.
3: No, pero está bien, o ya vemos uno, yo está bien grandota, tomé clases.
2: Pero lo mejor es que naden desde chiquillos por cualquier susto que nos puedan pegar.
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1: Oigan, y por cierto, ahí se pueden enterar también lo que pasó en Guatemala. No sé si vieron.
0: ¿Qué pasó?
1: Encontraron al norte de Guatemala una estructura de ritual maya. O sea, maya en Guatemala de hace 2000 años. O sea, esta estructura tiene características que permite ver como avances importantes sobre el entendimiento de la práctica de los rituales mayas. Ya ves que siempre nos hemos quedado con la duda del chacmol, que era para rituales, ¿no?
0: Sí.
1: Ahí en Chichén Itzá.
0: Toda una historia que ha quedado oculta.
1: Los sacrificios en los cenotes.
0: No, una chulada.
1: ¿No? Todo eso, así que un equipo de científicos internacionales descubrió esta estructura de ritual maya en el sitio prehispánico El Tigre, en el departamento de Petén, al norte de Guatemala. O sea, entonces, imagínate, nos ponemos a pensar cómo los mayas andaban por gran parte de Sudamérica también, ¿no?
0: Sí, y como es la parte, la región del país que está pues cercana,
1: llegadita,
0: ¿no? Exactamente, bueno, pues sí, también es como un poco lógico que ahí se encontraban estos
1: Pero
0: vestigios.
1: A ver, entonces me pongo a pensar, ¿era una sucursal de rituales, o sea, Guatemala? Porque ahí no había territorios, ¿te acuerdas? O sea, no había, ¿te acuerdas? Como si estuvieras ahí viviendo.
0: Oye, no estuve ahí, sí participé en la construcción de la pirámide del sol de Chichén.
1: Pero si te acuerdas con la historia, Patricia, me refiero. Pero imagínate, los mayas a lo mejor recorrieron más allá de Guatemala.
0: Ah, claro, sí, pues con esos vestigios seguramente sí, y ahí está la prueba, ¿no? De fíjate qué interesante es todas estas rastros de lo que fue la cultura.
1: Oye, ¿habrán llegado, no sé, a la Patagonia?
0: Ay, hasta allá no creo.
1: ¿Sabe?
0: Y luego no llevaban tenis.
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1: Qué bueno que siguen ahí, familia de Club Hit Latino. Tenemos muchas cosas que platicar y ojo,
2: nombre,
1: ojo.
2: Nombre, nombre, te tengo una.
1: ¿De qué, Patricia? ¿De qué? Me asustas, Patricia. Nomás te veo la cara. ¿Qué México va a ganar o qué? ¿Le hice una bruja que...?
2: Aquí una bola de cristal. No, mundial, es que, oye, venimos del pasado, ¿no? De recoger lo que encontraron.
1: Los vestigios en Guatemala.
2: Es correcto. Y fíjate, ahora vámonos al futuro.
1: Ah, let's go, baby.
2: Hay una cápsula que va a ser abierta y ya nos va a tocar hasta el 2276.
1: Ah, no, ¿qué pasó, hombre? O sea, acaban de enterrar una cápsula. Eso es muy común que lo hagan aquí en Estados Unidos.
2: Sí, ¿no? Va a ser enterrada en Filadelfia.
1: Ok.
2: Aquí en Filadelfia, el 4 de julio, y va a permanecer sellada durante 250 años. Qué maravilla, ¿no?
1: Oye, a ver, ya deben estar abriendo las cápsulas del tiempo de hace, ¿qué te gusta? ¿Cuatro décadas, cinco décadas, no? ¿O qué? Porque
2: décadas son...
1: ¿O cuántos? O,
2: siglos.
1: O hace...
2: Más bien de dos siglos, porque esta va a durar dos siglos y medio.
1: Pero a ver, ¿hay cápsulas del tiempo de hace siglos? Yo creo que sí, ¿no? Sí debe haber, ¿no? Sería bueno investigar.
2: A ver, ¿hace 250 qué año era?
1: No sé, Pati. Yo estudié comunicación, no es matemática. Ay, pues
2: saca el celular.
1: No tengo celular, ¿no? Yo me guío por instrumentos, Patricia. Pero oye, lo que se me hace importante es lo que van a meter aquí a esta cápsula del tiempo, ¿no? Obviamente tendrías que meter un celular nuevo, una computadora, ¿qué más meterías a esta cápsula del tiempo?
2: ¿Qué más objetos?
1: Accesorios electrónicos.
2: Accesorios, de todo tipo, ¿no? Es correcto. Fíjate que decían que para cerrarla, que aquí el tema es que los objetos del interior estaban a un 35% de humedad. También eso pasa, ¿no? Que cuando la abran, imagínate cómo van a estar, porque dicen que es lo suficientemente húmedo como para garantizar que no se sequen y se desintegren los artículos que traiga.
1: Sí, es por cierto.
2: Lo bastante seco es como para que no generen problemas de humedad. Entonces, esta va a ser enterrada a 3 metros bajo tierra, a salvo de fluctuaciones de temperatura o daños por tormentas.
1: Fíjense nada más. Para esto, New Hampshire también envió un folleto con una cronología de los acontecimientos más importantes de la historia durante la Guerra de Independencia, donde California vio un poquito al futuro, ¿no? Con este tema de la de las cápsulas del tiempo. Y esto, pues, habrá una apertura muy importante para el año 2277, ¿o qué?
2: 2276.
1: Dios mío.
2: Yo creo que sí hay películas de así, ¿no? De esta temática.
1: Yo creo que sí.
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3: Vamos a hablar de los deportes, ¿cómo de queño? Es que todo sí. es deportes, a todos nos encantan
4: fútbol.
3: Los deportes.
4: Ahorita es fútbol.
3: Todo es fútbol, ya.
4: Correcto.
3: Nos vale el ciclismo, nos vale la natación, nos vale todo. Oigan, lo que sí es que hoy hay partidos importantes, Marruecos contra Haití, Escocia contra Brasil, ese me gusta, Sudáfrica contra Corea del Sur, que si Corea le gana a Sudáfrica, pues prácticamente se mete como segundo de grupo, ¿no? Como México ya es primer lugar, le tendría que ganar a Chequia, hoy también, ¿no? Entonces son partidos importantes.
4: Oye, ese de Marruecos me llamó la atención. ¿Marruecos qué? ¿Cómo anda?
3: ¿Marruecos anda bien? ¿No anda
4: ¿Ese
3: mal?
4: Equipo cómo es? ¿Es bueno? ¿Es de los...?
3: No, sí, no anda mal, anda Marruecos. Bien. Marruecos es el...
4: Marrakech.
3: Marruecos dicen que es el futuro.
4: ¿Así? ¿Ah, sí? ¿Del fútbol?
3: Sí, le dicen que podías llegar a ser hasta campeón, ¿no? Okay. Según los que saben, ¿verdad? Pero
4: bueno,
3: yo no sé ustedes, pero nuestra ola mexicana es la onda en todos los estadios, ¿no?
4: Es la mejor, ¿no te parece?
3: Pues espérame.
4: Tienes otras, a ver.
3: Los noruegos.
4: ¿Ah, también?
3: Los noruegos se pasaron.
4: Se ponen mal.
3: Los noruegos se ponen muy bien, o sea... Si usted ha visto los partidos de Noruega, comandados por el buen Haaland, ¿no? Que también ya lleva goles.
4: Ajá.
3: Hay que decir que el remo vikingo se ha hecho del festejo más peculiar. Se pusieron todos ahora que ganó Noruega en el campo y todo el equipo empezó a remar con la tribuna. Yo creo que ha sido uno de los gestos más grandes en esta jornada futbolera. De verdad, increíble.
4: Uh-huh.
3: Donde este remo vikingo apareció en el estadio de Boston, gracias a que un aficionado noruego, Ole Freustad, impulsó la idea haciendo un tributo histórico a la herencia marinera escandinava en el marco del regreso de Noruega a esta justa tras 28 años de ausencia. Y se ve la marea roja, Patricia, todos remando.
4: Se ve impresionante, sí, ¿no? Me imagino.
3: Sí. Yo creo que, no sé si nos ganen la ola mexicana porque todos lo hacemos al unísono en un estadio, ¿no?
4: Exacto.
3: Pero ellos como tribuna, ellos sí podrían hacer una ola en forma de remo. Y sería sensacional. Pero a mí lo que me gusta es cómo el equipo también se unió a la afición. Y eso es algo muy importante.
4: Ah, no, claro. Porque eso te prende más, claro. ¿No? Como afición que estás pues ahí expectando. Me parece que yo creo que sí le gana a México, ¿eh? En cuanto al ánimo, pues.
3: Sí, claro.
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1: A ver, Pati Chismes, agárrese, señora. Señor, a usted que le encanta el chisme, el borlote, tenemos a la mejor. No es Chapoy, pero sí es Sánchez, ¿eh?
2: Sí. Les tengo la información de primera mano.
1: Pati, yo recuerdo que hace una semana se hablaba, ha sido muy hermética la información con el tema de Luis Miguel, ¿no?
2: Todo en torno al sol. Siempre es así, a cuentagotas, sí, pero ya es que está hospitalizado.
1: Sí, eso decía, ya. Pero no hay fotos, no hay nada, nadie observó absolutamente nada, una cámara, nada, ¿no?
2: Pues es que es difícil porque obviamente, pues imagínate, ¿no? La seguridad y demás, pero...
1: Dicen que le hicieron una cirugía, ¿no? Eso es lo que comentaron.
2: Sí, a lo que se ha comentado es que fue intervenido, pero también la actualización es que ya fue dado de alta. Tras esta hospitalización, estaba en Nueva York, lo reportaron médicos españoles. Él dejó el hospital tras responder favorablemente a esta operación. Ahora se va a recuperar en México. Y había muchos rumores, fíjate, pero fueron médicos españoles los que lo atendieron. Finalmente ya salió y pues vamos a... Yo creo que también nunca se dijo de qué era esta intervención médica, ¿eh?
1: No. A ver, habían dicho que era una cirugía, otros hablaban de que fue un tema cardíaco también, pues hay que ver, decían que era una cirugía de corazón, ¿no? No se ha definido nada, no observó nada. ¿Cómo ha sido tan hermético Luis Miguel? Es increíble, ¿no? Que con tanta tecnología, tanto poder de la información, nunca se sepa nada de Luis Miguel, ¿no?
2: Pues sí, pero porque él así lo decide y está muy blindado, su seguridad y su privacidad.
1: Sí, hay mucha incertidumbre, pues los fans están muy atentos de cualquier actualización de lo que ocurre, ¿no? Sobre todo que bueno, ya lo que comentabas es que regresa a México, ahí se va a estar recuperando, ¿no?
2: Exactamente, incluso mira, hasta su hija, ya ves que ella también es empresaria, pues ha dividido su tiempo entre Estados Unidos y España para acompañar a su papá, porque pues también ella tiene que atender varios compromisos profesionales.
1: Pues ahí está, así que pues ojalá Luis Miguel esté bien, queremos el sol para mucho rato.
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1: Oigan, hay personas que optan por no tener hijos, ¿no? Dicen, no, ¿sabes qué? Yo no quiero tener hijos. Uh-huh. A lo mejor no sé si es por la falta de responsabilidad, a lo mejor es por algún problema del pasado, mira, ¿no?
2: Te digo también, ¿por qué no? A uno lo aterran, ¿eh?
1: ¿Cómo que uno lo aterra?
2: Los que tienen hijos, o sea, ustedes, no, aterran a los que no tenemos. Te voy a decir por qué.
1: ¿Yo cuándo te he dicho que está mal? Jamás.
2: No, tú no, pero mucha gente, y sobre todo las mujeres, dice, no, es la, como decía una amiga, que era la friega más bonita de tu vida. Dice, pero es una friega, todo el tiempo estás cansada, no te dejan hacer nada, dan mucha lata, son muy caros. O sea, en vez de que nos hablan de cosas bonitas, nos hablan de... Entonces tú quedas así como de...
1: No.
2: ¿Qué infierno va a ser? Algo te dicen, pierdes identidad, no sabes quién eres, te sientes raro, porque como tu persona se evoca a ese ser humano de que crezca bien, mantenerlo, tú te abandonas. Entonces, con todo eso, imagínate cómo quedo yo.
1: No.
2: Y dices, mejor un perro.
1: No, pues quiénes son tus amigas, o sea, ¿qué onda? ¿Seguro es que son tus amigas?
2: Ay, pues así yo nomás las oigo.
1: Esa no es tu familia, Dewey, no inventes. ¿Qué está pasando?
2: Pues habla sobre todo del dinero, que no, si antes te comprabas algo, nada te vas a comprar,
1: no
2: nada.
1: No es cierto, hombre.
2: Eso dice, pero eso ya mira, perritos y gatitos.
1: A ver, ustedes también consideran, ¿creen que taparle un hueco a un ser humano como un hijo?
2: ¿Taparle un hueco como?
1: Sí, o sea.
2: ¿Darle de comer?
1: No, dices... En vez de tener un hijo, quiero tener un perro. Pues, ¿cómo
2: crees? Sí, porque dicen, no dan lata, por lo menos no van a llorar en la noche, te van a dejar dormir.
1: No, pero te va a orinar en todos lados, se te va a orinar en la cama, se te en la cabeza, popó por todos lados, va a estar limpiando. Es más cansado.
2: Pero de ahí creo que sale esta parte de los perrijos, ¿no?
1: Pero también es una responsabilidad tener, a ver, no decidir no tener hijos, ok. Digo, eso a lo mejor es por lo que tú dices, porque no
2: siento
1: quieren.
2: Siento que cada vez más es eso.
1: No quieren tener, por la responsabilidad. Tener una mascota también es una responsabilidad. También, igual, ojo, pero no la tienen que humanizar. Las mascotas no sustituyen biológica ni emocionalmente a los hijos. Ojo.
2: ¡Ay, qué fuerte!
1: Son experiencias incomparables, ¿ok? Que a un animal de compañía es una opción de vida perfectamente válida, pero...
2: Pero no es que seas papá.
1: No es papá.
2: O mamá.
1: Seguimos con este tema al volver, así que no ande con sus perrijos y gatijos. No es cierto, son perros y gatos.
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1: Se puso buena la remamaramba. Hoy estamos hablando de los perros por hijos. Sí, es que
2: ya hay
1: que
2: decir
1: que hay gente que prefiere tener perros que hijos, Patricia. Pero, a ver, tú me diste una opción. ¿Tú prefieres tener mascotas o más bien te asustan el tema de los hijos porque tus amigos, amigas te han dicho? Es una historia de terror.
2: La mayoría de la gente que me rodea, que tiene hijos, a excepción tuya, dicen así, no, ya con los hijos. ¿O mencionas algo de que hay, voy a ir de vacaciones? Aprovecha, ya que tengas, no vas a poder ir. ¿Por qué? Porque no alcanza la lana. Porque entonces dices, ay, joles, mira, yo que quería dos.
1: Cambia.
2: Ya se pone uno así como que dice, pues ya mejor me siento.
1: Cambia totalmente, sí cambia. Tu modus vivendi cambia totalmente. Si estamos acostumbrados a viajar, a darte la vida, sí tienes más dinero cuando estás
2: solo.
1: Cuando estás soltero, ojo. Cuando estás casado, tienes un poquito menos, pero ya es en pareja, ¿no? En pareja, entre los dos ahorran, hacen cosas. Pero ahora ya, con un tercer integrante, ya ves por los tres, ¿no? Yo también a veces decía, uy, el vuelo, ¿no? El avión para viajar.
2: Para mí solo sí me alcanzaría.
1: Para ir uno solo, pues sí, ¿no? Ahora
2: es por
1: tienes que ver por tres, ¿no? Entonces, pues yo creo que está
2: bien. ¿Cuál sería tu recomendación? Porque luego hay otra que dicen, y no, y de la pareja olvídate, se acaba todo.
1: No,
2: ya no hay espacio para
1: personalmente.
2: Sí, no, ya no.
1: La adrenalina.

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1: Para que la fiesta siga a lo grande, a lo grande.
2: ¿Quién es el más fiestero? ¿Qué país es el que se prende más?
1: Mira, tengo que decir que los países latinoamericanos. Bueno, espérate, los ingleses. Los ingleses, ¿sí? Pero me parece que son muy como agresivos. O sea, como. ¿Sí? El hooligan. Ya. El hooligan como tal, ¿no? Que el hooligan. Ya ha bajado la afición.
2: Pero los coreanos también.
1: Pero los coreanos son como muy lindos, ¿no? Los coreanos muy festejan. Lindos.
2: ¿Cómo?
1: Festejan como muy.
2: ¿Por imitación?
1: No, festejan como muy inocentes, lo veo en ocasiones. ¿Sí? Veía yo las imágenes de
2: inocentes.
1: En México, que estaban aventándolos y querían que los aventaran más, ¿no? Cosa que hacemos todo el tiempo en México. Nosotros agarramos en las bodas, no aventamos al novio.
2: Pero yo sé de que aviéntame más así.
1: Ajá, sí. Pero. Por ejemplo, hablamos de los noruegos, ¿no? Que festejan remando, ¿no?
2: Yo digo que los colombianos y argentinos, ¿no?
1: Los argentinos también llegan a ser muy apasionados,
2: muy agresivos,
1: ¿no? Pero es por esa pasión desbordada. No tanto agresivos, pero la pasión como que los cega. O sea, los deja así, los nubla de Messi. 18 goles.
2: Los colombianos son los más parecidos a nosotros, ¿no?
1: Sí, mexicanos. Yo creo que sí, los colombianos. Y qué decir, que yo creo que para festejar no hay edad, Patricia.
2: Ah, no, desde luego que no, pues aviéntate este video que les recomendamos hoy.
1: Hay un video viral que está llamando mucho la atención de una señora.
2: Ajá.
1: Que está en un balcón allí en México, muy cerca del Ángel de la Independencia, ya sabes que.
2: Súper bien ubicado.
1: Este claro. Lugar de Reforma es uno de los más concurridos para los festejos, ¿no? Y no solo de los mexas, ¿no? También de todo mundo ha estado yendo al Ángel de la Independencia, ¿no? Y se hizo viral una señora. ¿Cuánto le calculas a la señora? ¿Cómo cuántos años le calculas a la señora?
2: ¿70
1: añitos? Pues yo creo que sí.
2: ¿Sí, no?
1: Bailando en faldita, enseñando los calzones, todo lo que
2: no
1: da.
2: Los enseña, bueno.
1: Ah, sí,
2: tantito más.
1: Más de uno vio los calzones a la señora, ¿no? Pero esto es México, ¿no? Estos festejos.
2: Sí.
1: Que la verdad, ya nos platicará acerca de las estadísticas, están rompiendo lo que son las redes, sobre todo en México, en Guadalajara. La gente es más fiestera que aquí mismo en Estados Unidos, ¿no?
2: Sí, la es que sí, eso se ve y
1: se siente.
2: Se siente.
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5: ¿Quiere buena información? ¿Quiere llegar superletrado a su fiesta, a su reunión? 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
6: Exactamente, información nueva. En el nombre viene esta página de información digital. Mira, deportes, noticias, espectáculos, chisme, todo virales. Ahí lo va a encontrar, Nueva.news.
5: Temas de migración, todo ahí lo encuentra. Y también noticias virales como esta. Y es que hablamos de que no hay edad para los festejos, Patricia. No hay edad. Vemos una señora.
6: Chicos grandes, de todo.
5: De todo tipo, bailando de 70 años, de 100 años, de los que quieran, los más longevos hasta los más chavitos. Y les vamos a presentar la historia de Granny Smith, que es la que se está robando el corazón de todos. ¿Se acuerdan que antes era la novia del mundial? Que si la chiquitibú, que si la croata güera, ¿no? La otra que se pone el celular en las boobies, ¿no? Todo esto. Bueno, pues conozcan. Exacto. A Pauline Cana, que apareció en las tribunas de la Argentina contra Austria con la camiseta de Argentina y un cartel dedicado al capitán argentino Messi. Y en la transmisión oficial se captó y se hizo tendencia en minutos. Fíjate cómo una toma, Pati, según lo que... Puedes estar sacándote el moco.
6: Ah, sí, claro.
5: Y te puedes hacer...
6: No sabes en qué momento, ¿no?
5: Sí, claro.
6: Y son momentos que dices, híjole, ¿cómo no me toman otra vez? Ya estoy bien.
5: Ya no te tocó.
6: No.
5: Pero en esta postal que nos regalaron después de los goles de Messi, desde unas tribunas se ve una persona de edad avanzada que apareció entre las cámaras con un cartel que decía, tengo 100 años y soy fan de Messi. Entonces, esto ya se puso color de hormiga porque todo el mundo se emocionó, ¿no? Y ya vieron que esta señora ya se había hecho viral en internet, ¿no? Esta Pauline Cana, quien es conocida como la Granny Smith, que también como la Gangster Granny, uh-huh. Una creadora de contenido norteamericana que ganó mucha popularidad junto a su nieto Ross Smith. Entonces, pues ahí está, ¿no? Haciéndose famosa, increíble. Vamos a ver qué ocurre con todo esto. ¿Será que Messi la busca?
6: Yo creo que, híjole, no sé, no la va a buscar.
5: Podría ser.
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1: Bueno, juega México, juega el tricolor, juega la selección. Hay que apoyar a Javier Aguirre, los cambios que haga. Sobre todo, pues, que no exista el abucheo ni nada por el estilo. Fíjate que me tocó estar en el partido de México-Corea, Pati. Y la verdad es que al final del primer tiempo hubo abucheo, ¿eh? Abucheo al unísono, pero no contra México, contra en general del partido. Del primer tiempo que era malo, ¿no?
2: Ok, sí, o sea, en conjunto un abucheo, sí, la gente como que se prende y dice, no, esto no va bien.
1: No me gustó.
2: Pero no que vayan en contra del equipo mexicano.
1: No, y eso es lo que tendríamos que hacer, ¿no? Apoyar al equipo mexicano, sobre todo el día de hoy. Así que vamos haciéndolo, porque ahí les va. Uh-huh. Hay un historial negativo de la selección mexicana en los terceros partidos.
2: Sí, ¿okay? No me digas eso.
1: Y es que hoy va la selección contra Chequia, es el último compromiso de la fase de grupos, y la tranquilidad pues lo tiene poquito asegurado ya en los 16avos de final. Pero sin embargo, la historia habla de que los terceros partidos se les complica, ¿no? O sea, uh-huh, se les complica la selección, ¿no?
2: ¿Qué será? ¿Ya un patrón? O porque dice, llegamos al tercero donde siempre ya empezamos a flaquear,
1: es que,
2: y pasa lo mismo, es algo viciado. ¿A qué le atribuyes
1: tú? Yo creo que pueden llegar confiados. El problema de México es que llegue confiado contra Chequia y te meta dos goles, te empieza a golear.
2: Pues, si es así, se repetiría.
1: Puede ocurrir, y es que entre antecedentes más positivos destacan los que han quedado marcados de Chile 62, ¿no? Cuando le ganó 3-1 a Checoslovaquia para conseguir su primera victoria mundialista de la historia. En México 70 venció 1-0 a Bélgica, mientras que en el 86 superó 1-0 a Irak, ¿no? Para cerrar la primera fase como anfitrión. Pero hay que decir que en tiempos más recientes, en Alemania 2006, México perdió 2-1 frente a Portugal, ¿no? Uh-huh. 4 años después, 1-0 contra Uruguay. Y aunque en Brasil logró ponerse 3-1 a Croacia, pues ese resultado no le alcanzó para quedarse en el primer lugar del grupo. Así que son partidos difíciles. Ningún partido es fácil.
2: Y tampoco hay que llegar confiados, que
1: no,
2: es lo que pasa.
1: No hay que meditar a Chequia y vamos viendo cómo pinta.
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1: El matrimonio es la cosa más hermosa del universo, ¿no, Patricia?
2: Ay, mira, que te digo que tú eres... Tú rompes la regla, ¿no? Porque yo ahora sí que voy a decir, no, pues esta mujer no... Yo no estoy casada, no estoy en matrimonio, no sé. Pero también ese es otro cuento que te lo pinta, ¿no? Ya, no es lo mismo.
1: La canción.
2: El encanto se acaba.
1: Yo le voy a decir una cosa.
2: No es como el noviazgo.
1: Yo cuando me casé le dije a mi esposa, nomás te voy a pedir un favor, no vayas a cambiar, ¿eh? Ni se te ocurra.
2: Eso es, esa frase... A ver, ¿por qué?
1: No, porque yo escuchaba todo eso que te dicen. Es que cambian, las personas cambian.
2: La mujer se vuelve
1: así. Sí, se convierte en tu mamá. Entonces dices,
2: exacto.
1: No. Y ya, hasta eso ahí la llevamos. De repente como que quiere. Oh, soy tu mamá. Y espérate.
2: ¿Quién quiere cambiar?
1: Eres mi mamacita, no te conviertas. Tranquila, tranquila.
2: Pero sí no lo tienen que recordar, ¿eh? Porque sí es muy fácil.
1: Sí, es muy fácil caer en eso. Pero también el tema de la reconciliación. ¿Cómo nos cuesta? Nos cuesta trabajo. Y esto va a la masacre al público de que... ¿Cómo nos cuesta trabajo ver que una pareja que se divorcia o se separa, se lleven bien? Como que si fuera una regla, que si te divorcias, estás peleado con el divorciado.
2: Porque así es la mayoría de las veces. Por ejemplo, tanto critican a Eric Rubin y Andrea Legarreta porque ahí sí no te pases, ¿eh? Se van hasta de viaje juntos. ¿Y las parejas?
1: Pero son familia.
2: Pues sí, pero pues... No sé, ahí sí ya yo diría, espérate.
1: Entonces, si te dices espérate, es porque todavía hay algo, todavía sientes algo por esa pareja.
2: Pues ellos que se van.
1: Yo
2: desde
1: nada.
2: La postura, por ejemplo, de que, porque a eso los criticaban Eric Rubin y Andrea, porque tienen sus parejas y dicen, uy, qué tontos.
1: Pero
2: los dejan ir con el ex, pero bueno.
1: Pero hay un cariño, ¿no? Es más, lo de Jorge D'Alessio y Marichelo.
2: Ya se divorciaron, ¿no?
1: Ya se separaron. Pero los dos los vieron hace poquito en un partido de la selección que estaban viéndolo juntos.
2: Ah, y luego lo empezaron a decir.
1: Junto con sus hijos. ¿Cuál es el problema? Y subieron la foto contentos, ¿eh? O sea, ¿cuál es el problema?
2: Y ya de ahí empezaron a decir, ¿no?
1: De que si ya volvieron, de que si no...
2: Sí, es que generalmente no es así.
1: No, generalmente no era así.
2: Oye, ya es más.
1: No, ahora yo creo que ya ha cambiado. Yo creo que ya te puedes llevar bien con tu pareja. No hay ningún problema. Los acuerdos, la comunicación, me parece que es por ahí. Y si Marichelo y Jorge D'Alessio se llevan bien, pues qué bueno, ¿no? ¿Cuál es el problema? Y si hay Rubín y también esta mujer,
2: Legarreta,
1: se llevan, pues ¿cuál es el problema? No se metan, hombre. Mejor primero chequen su vida y luego la de los famosos.
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1: Qué bonita es la inclusión, ¿a poco no, no? Súper incluyente, ¿no? Que las mujeres hagan el trabajo del hombre, el hombre puede hacer el trabajo de la mujer, está padrísimo. Pero a ver, bajo esta premisa...
2: A ver...
1: ¿Cómo andamos, hombres y mujeres, en el tema de la mecánica, en el tema del automóvil, por ejemplo? Pati, ¿qué tanto sabes? ¿Cuándo le tienes que cambiar el aceite a tu vehículo?
2: Cuando se le acaba.
1: ¿Cómo que no? ¡Se va a desvielar! ¿Cómo que cuando se le acaba?
2: No, yo la verdad cero, no sé nada de eso.
1: ¿Nada? ¿Nunca? O sea, tú pisas el acelerador y no sabes cuándo le toca.
2: Ya, bueno, mal echo gas.
1: ¿No mal echas gas?
2: Echo gas. Pues yo digo que cuando se le acaba.
1: ¿No te ha avisado el
2: no, o, te marca a veces, ¿no? Los niveles, pero cada que se lo
1: cada 10 mil kilómetros.
2: ¿Ah, sí?
1: Ya, ¿cuántos kilómetros tienes?
2: No sé nada, es más, ahí te va. El otro día, ¿dónde viene el número de serie? Cada coche es distinto, ¿no?
1: En la parte del cofre, arribita del cofre.
2: No, yo no puedo abrir el cofre. El otro día, ¿qué pude? No pude, porque mira, compré un seguro y el seguro me pide tomarle fotos al carro y tontera y media. El número de serie, dije, pues lo anoto. Pero quieren foto de donde está pegada la placa.
1: El chasis, claro.
2: Y yo así, ¿y dónde está el mal? No sé dónde está.
1: ¿Ya
2: no
1: lo encontraste?
2: No lo he encontrado. Porque no. Creo que tengo que levantar el cofre y no hay, no, o sea, no sé si lo hago mal o está atorado un gancho ahí, no. No puedo.
1: O sea, no saben ni abrir el cofre de tu carro.
2: No. No sé nada de eso.
1: Dios de mi vida.
2: Pero yo creo que sí deberían. Había una agencia de carros que daba clases a mujeres de mecánica. Yo sí iría.
1: Yo creo que sí, ¿eh?
2: Una llanta ni de broma, tampoco. ¿Tú sabes?
1: Sí, claro. Yo sí sé cambiar la llanta. Me da mucha flojera.
2: Es pesado.
1: Ay,
2: ¿no?
1: Me da mucha flojera.
2: Bueno, pero en la carretera, un percance lo tienes que hacer.
1: No, sí. Una vez me tocó una. No, terrible. En la oscuridad. Sí, no, muy mal. Pero.
2: Ay, no.
1: Yo creo que lo que bien dice Pati es que no solo las mujeres, ¿eh? Es que se cree que el tema de la mecánica es un.
2: De hombre.
1: Cosa de hombre, pero no. Si tienes vehículo. Tienes que saber un poquito de mecánica. Yo honestamente, yo tampoco sé de mecánica.
2: Bueno, pero sí sabes abrir el cofre.
1: Ah, no, sí sé abrir el cofre y sé poner la gasolina también. Pero no sé, yo creo que todos, hombres y mujeres, deberíamos tener cursos de mecánica automotriz, ¿eh?
2: Pues sí.
1: Porque tenemos auto, la gran mayoría tiene auto, ¿no? Entonces, ¿usted sabe de mecánica? Sea hombre o mujer.
2: No, yo no.
1: Ni abrí el cofre.
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1: ¿A qué hora se levantó hoy? Se levantó tempranito. Ay, ay, ay.
2: Ya se estiró.
3: Bueno, lo bueno es que no se acaba de despertar, ¿eh?
1: Hay que estirarnos. No importa la hora que sea, hay que estirarnos porque dicen que ayuda mucho al cuerpo. Nomás no se me vaya a tironear, Pati, porque luego hay unos que... ¡Ay, ay, ay, ay! El calambre, ¿no?
3: Con ay, las... a mí me dan unos calambres. No, horribles.
1: Ah, sí.
3: Horrible.
1: Ay, muy bien, Pati, ¿eh? Se le acalambra a la patrulla, a la Patricia.
3: No,
1: a ver, ¿qué debemos hacer? Por ejemplo, los primeros 10 minutos del día para eliminar la flojera, Pati, porque seamos honestos, yo creo que el momento más difícil para arrancar el día es levantarnos. Ya estando de pie, ya como sea, pero...
3: Sí, arrancando, bueno, dicen que te tienes que levantar poco a poco y estirarte. Estirarte así, mira, la espalda, los brazos, yo no me estiro, me levanto y directo al baño, no sé ni cómo, pero no me estiro y sí me tengo que estirar poquito.
1: Ay, Pati, pero bueno, ya cuando vas al baño, seguramente te pegas una estirada porque avientes todo ahí, ¿no? Entonces ya.
3: No más, ve, no más. Dice, y también sabes qué hace daño, dicen, la luz eléctrica nocturna, o sea, la luz, que te duermas con luz.
1: Los celulares. ¿No?
3: Los celulares, exactamente, o los horarios irregulares, el trabajo en turnos nocturnos, todo eso te ayudan a que te levantes con flojera. ¿Qué debes de hacer? Dejar los celulares, estirarte, o sea, tener estas esta rutina. ¿Tú tienes alguna rutina en los primeros 10 minutos, además de ir al baño?
1: Tomar agua, tomo agua.
3: Ah, yo no puedo hacer eso, me duele la panza.
1: Tomo agua, no, yo le recomiendo tomar agua al tiempo, en la mañana.
3: Ay, no puedo yo.
1: Porque eso te ayuda a que el organismo se active y ya vayas al baño. Si ya vas al baño, pues es para eso, para que hagas perfectamente, ¿no? Es que el cuerpo cada mañana pues tiene efectos medibles en el cerebro casi hasta 6 horas después, ¿no? Por eso es importante pues sí activarlo. O sea, yo creo que la estirada es muy buena, ¿no?
3: Sí, dicen que la flojera al despertar no es un defecto tuyo de tu personalidad, sino que es un estado fisiológico que los neurocientíficos llaman inercia del sueño. Y a veces que esa inercia se te queda todo el día, no te pasa, ando como aflojerado. Y ya pasaron muchas horas y sigues así como aflojerado.
1: Pero eso es cruda, eso es desvelo, ¿no?
3: No, pues muchas veces, imagínate que andes así y sin cruda, no, pues qué mal.
1: Pero ¿sabe qué ayuda mucho? La power nap, ¿no? Que ese es como la tardecita, ¿no? Unos 15 minutitos, conejo, hijo.
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1: ¡Atención, Colombia! Se logró el objetivo en Guadalajara. La selección Colombia sella su boleto anticipado a los 16avos de final mundialista, tras derrotar con autoridad, pero sufriendo hasta el final, 1-0 a una rocosa República Democrática del Congo. Con este resultado, el combinado dirigido por Néstor Lorenzo mantiene paso perfecto. 6 puntos de 6 posibles en el Grupo K. No fue una noche fácil en el Estadio Guadalajara. Los Leopardos del Congo plantaron un muro defensivo impasable, el mismo con el que ya habían frenado a Portugal en el debut. La tricolor, vistiendo hoy su tradicional camiseta amarilla combinada con shorts blancos, buscó romper las líneas con Luis Díaz y James Rodríguez. Sin embargo, la tensión se apoderó de la primera mitad, con 2 intervenciones largas del VAR que mantuvieron el grito de gol ahogado en la tribuna. Nos fuimos al descanso con un pálido 0-0. Para la segunda mitad, Lorenzo movió el banco, dándole minutos a Juan Fernando Quintero y John Córdoba, buscando frescura arriba. El cerrojo africano parecía indestructible, hasta que apareció el hombre de la noche. Minuto 76 de juego, proyección letal, desatención en el área congoleña y Daniel Muñoz saca un remate certero para inflar las redes. El VAR revisó una posible infracción, pero el central convalidó. ¡Estalló Guadalajara! ¡Gol de Colombia! En los minutos finales, la tricolor supo sufrir. Richard Ríos entró a ponerle pausa al medio campo y, pese a las tarjetas amarillas de Lucumí y Lerma por la alta fricción del encuentro, el pitazo final decretó el definitivo 1-0. El bloque defensivo africano se marcha con las manos vacías, pero habiendo competido al máximo nivel. Puntaje ideal para Colombia en este arranque mundialista. Clasificación matemática en el bolsillo y ahora a pensar en el cierre del grupo para definir el liderato. El sueño de la Copa del Mundo sigue más vivo que nunca. ¡Hasta la próxima!
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6: Y vamos a ponernos candentes, muchachos. Hay que prenderle el encendedor a esto, Patricia, porque está muy apagado los radioescuchos.
7: Sí, estamos hablando de flojera, no, de resaca, todos socios apagados. A ver, ¿qué traes de tema para aprender?
6: Vamos a hablar de estas fijaciones psicológicas y físicas que se tienen, con, ya sea con un objeto inanimado o con una parte del cuerpo, no donde nace la vida, sino cualquier otra parte del cuerpo que se convierte en un fetiche, Patricia.
7: Ah, ya, ¿como los pies a los hombres?
6: Los fetiches, no solo a los hombres, Patricia, o sea, existe una generalidad. A ver, ¿cuál crees que es un fetiche de los hombres, sobre todo?
7: Los pies.
6: Pero que a mí, si a mí me pregunta, a mí, hombre que me digo hombre.
7: Hombre, ¿qué te dices, hombre?
6: A mí no me gustan los pies. ¿No?
7: Pero así es que hay muchos hombres que sí, a ver tus pies.
6: Chiquito, a ver tus pies.
7: O yo veo que les comentan a las artistas, sube fotos de tus pies.
6: Sí, fotos de pies. Okay. A mí no me gusta el pie.
7: Ah, dicen que hay páginas como la página azul, ¿cómo se llama?
6: OnlyFans.
7: Ey, pero hay una de puros pies.
6: Ah, de puros pies. Only fits.
7: ¿Qué cosa tan no sé cómo decirlo.
6: No sé, pero hay gente
7: bizarra.
6: Fíjate, hay gente que tiene fijación al vello. Al vello, así. Ay, mamacita.
7: ¿Y qué quieren? ¿Vello?
6: Peludas, que estén peludas. Es otro fetiche, ¿no? Imagínese.
7: Se me hace cochino eso, ¿eh? Pero se me hace cochino.
6: Voy a decir una cosa, Pati. Si viajas a 1980, las mujeres no se depilaban y andaban peludas.
7: Y las piernas tampoco.
6: Las piernas un poquito más, pero la zona ahí donde nace la vida se la dejaban como Michael Jackson. Entonces andaban con el afro ahí,
7: ¿Y que ellos son su fetiche?
6: Eso es un fetiche.
7: ¿De quién?
6: De algunos hombres. Ah. Por ejemplo, ¿las mujeres tienen algún fetiche o no, Patricia? Más adelante lo platicaremos. La lencería, por ejemplo, es un fetiche, ¿no?
7: De los hombres, sí.
6: Sí, la ropa interior.
7: Ah, ya
6: ¿no?
7: sé que pues es un fetiche. Te digo al ratito.
6: ¿Sí?
7: Pues sí.
6: Por ejemplo.
7: A ver, ¿qué más de ustedes que?
6: El fetiche, el no besarte la boca y besarte, por ejemplo, las comisuras, ¿no? Besarte uh-huh. ¿Cómo se llama? Las orejas, ¿no? Las lonjas.
7: Para,
6: ¿no?
7: También
6: las axilas.
7: Ay, no se pasa.
6: Hay gente que
7: ese tiene. Es para un hombre.
6: Pero los fetiches de las mujeres serán iguales al de los hombres. ¿Usted qué fetiche tiene? ¿Le gustan las peludas?
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1: Saluditos para toda la Unión Americana. Me encanta, Patricia, esa sección. Saludamos a toda la Unión Americana,
2: sí,
1: ¿no?
2: Es momento de saludar a nuestros, oye, como decía Chabelo, amigos de provincia,
3: ¿te acuerdas? ¿Cómo está?
2: Y es cuando uno hablaba. ¿Tú hablaste alguna vez?
1: Yo intenté hablar, pero nunca me contestaron.
2: Ah, pero sí entraba la llamada, sí. O sea, ¿sí era real?
1: No, pero estaba con conmutador, como con 10,000
2: líneas. Estaba mañada.
1: No, no sé si mañana, pero nunca contestaban. Era un conmutador que sonaba. O si bien, a veces te contestaban. Yo lo que sí, una vez mandé, había una promoción de Kool-Aid, ¿te acuerdas? El sobrecito de agua.
2: Sobre ese rojo.
1: Y compré muchos y lo metí en un sobre con mis datos y lo mandaba para participar. Nunca gané absolutamente nada. Pero lo intenté.
2: Me tenías así, mira, en ascua.
1: Lo intenté. Ah, pero bueno, saludos a Riley, a la gente de Lincoln, también a la gente de Richmond, allá en Nebraska. También mandamos abrazo grande a toda la gente de Wisconsin que siempre nos escucha, por supuesto. A la gente de Vermont, a la gente de Alaska, a las carnitas,
2: sí,
1: se me aferraron una.
2: Saludos.
1: A la gente de Illinois también, a la gente de Dallas, de Houston,
2: todos los
1: Albany,
2: de Las Vegas,
1: de todos, de Santa Fe, abrazo grande, de San Marcos, ahí en California también nos escuchan. Así que a todos ellos, un abrazo grande en todas las latitudes donde nos escuchan.
2: Es correcto. Fíjate que nos han escrito también por redes y todo eso nos gusta mucho, que nos busquen en redes. Arroba Maurazo TV, Pati Sánchez guión bajo G. Oye, fíjate que ahorita decías de Las Vegas, la gente se está quejando porque el agua le sale con olor a pescado.
1: Ah, con olor a pescado,
2: pero feo.
1: Ah, pues así huele, ¿no? Pues es el olor a mar, ¿no?
2: No, que así huele. No, fíjate que olor a pescado.
1: A pescado podrido.
2: Bueno, no sé si podrido, pero huele a pescado cuando dices.
1: Huele a fish.
2: Y fíjate que ya las autoridades están informando que esto es por presencia de bacterias o materia orgánica en descomposición, como algas.
1: Algas.
2: Okay. ¿Verdad? Incluso de la acumulación de biofilm. Ándale, biofilm.
1: Ah, ¿también? Ah, caray.
2: Mira, es que tiene bacterias, algas, no algas. Y luego tiene el moho en las tuberías y desagües. Fíjate, ya me acordé cuando vivía yo en Guadalajara, el agua así de salir.
1: Ah,
2: puerca.
1: Sí, huele,
2: olea feo
1: allá. Tiene color, ¿no? También, ¿no?
2: Sí, pues en Las Vegas nomás les huele a pescado. Bueno, perdón. El agua.
1: Para que tenga cuidado.
2: Tiene olor a pescado, a fish. Y pues no está padre. A ver, báñate con esa.
1: No. Si le huele a pescado.
2: Si ya huele, sí.
1: Seguro revise el grifo porque algo está pasando allá en Las Vegas.
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1: Si quieres saber, te lo digo aquí. Un truco pequeño para ti y para mí.
2: Uno de los problemas de salud más grandes, yo creo que existe en no solo aquí en Estados Unidos, sino en gran parte del mundo, es el consumo de cigarro, Patricia, que no sé si ha reducido. Yo cada que veo los anuncios me parece que sí ha bajado un poquito, ¿no? Porque yo ya veo gente que no fuma tanto. Los veo vapeando. Veo el tema de los vapeadores.
3: Ah, sí, yo veo mucha. Oye, a ver, ¿tú has vapeado?
2: No,
3: yo. ¿Por qué les gusta
2: yo
3: eso?
2: Yo puedo rapear. Yo. ¿Qué le veo? Yo.
3: Ay, no.
2: Pero no,
3: es que yo veo que digo, pues como que, no sé, es como si tomáramos, como si fuera yo rehabilitada y tomara cerveza de esa del acero, de la que no tiene alcohol.
2: Pero pues,
3: yo no le veo chiste eso.
2: Pues como un placebo, ¿no? O sea, entonces, a ver, ¿tú has fumado tabaco?
3: No.
2: ¿Nunca?
3: No, nunca he fumado.
2: No, ni yo, nunca he fumado tabaco, nada, absolutamente nada.
3: Aquí sano.
2: Ah, pero ponme una bebidita.
3: No, hombre, y colgado de la pared. Oigan, a ver, los tips de hoy. ¿Sí te has acercado a personas que fuman?
2: Sí, claro.
3: Ya huelen a cigarro.
2: Huelen, ¿no? Ya.
3: Aunque estén bañados, aunque
2: se limpian. Lo ves de lejos y ya es un cigarro caminando. Sí, huelen así. ¿Se quita el olor a cigarro o no?
3: Es difícil, fíjate que porque si se prolonga mucho tiempo, hay algunos consejitos, por ejemplo, a ver, el proceso para eliminarlos tiene...
2: No fumar.
3: No fumar, sepárese de su pareja que fuma. No, sí se puede, pero dicen que con vinagre. Combina, por ejemplo, la ropa, que al momento de lavarla, le pongas el jabón que ya usas y aparte algo de vinagre.
2: Unas gotitas,
3: pero el vinagre también es bien fuerte.
2: Sí, no, pero...
3: Va a ser un choque ahí.
2: No, pero no le ponga todo el vinagre, o sea, sí ponle algo, unas gotitas, no todo. Yo ya había escuchado eso, pero dice que el vinagre también se puede dejar, sobre todo en una habitación, durante varios días para que absorba los olores de la misma habitación. O sea, que si tú pones el vinagre así,
3: ¿te lo absorbe?
2: Es tan fuerte que lo absorbe, ¿no? Entonces, o a lo mejor trapear con vinagre, eso puede ayudar, sobre todo en la casa, ¿no? De un fumador.
3: Cuando es para limpiar una superficie con desinfectante, hay otro más fuerte, quitar el de la boca. Híjole, ese sí. Recomiendan usar hilo dental, enjuagarte varias veces al día con enjuague bucal y usar las laminitas para aliento o chicles.
2: Y yo siento los dientes ni hablamos, ¿no?
3: Ah, no, eso se van a manchar. Sí o sí.
2: Ay. Así que evite mejor fumar, mire todas las complicaciones que trae.
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2: Hace rato hablábamos de los fetiches de los hombres. Pati, conocí algunos fetiches. El de los pies es el que más conoces, ¿no? Que los hombres les gusta que besar pies, observar pies, que a lo mejor los acaricien con los pies,
3: ¿no? Andan con eso, a ver los pies, ay no.
2: Estos fetiches también que son horrendos. Pero a ver, los fetiches de las mujeres, ¿qué es lo que les gusta a ustedes? Por ejemplo, a ti, el hombre peludo, ¿puede ser un fetiche, Patricia?
3: No tanto. Prefiero que...
2: ¿Depilado?
3: Depilado.
2: Así, el pecho así,
3: blanco, sin nada. Ni peludo, pero tampoco depilado, porque cuando es depilado como que se me afigura, no sé, como que son muy metrosexuales, ¿no? Okay. Así, se cuidan mucho. Más bien, fetiches, por ejemplo, el perfume.
2: Ok.
3: Los perfumes, las fragancias. También, fíjate, en las mujeres, el fetiche está ligado al rol del poder. O sea, que el hombre tenga algo que le dé poder, que tenga, no sé, que esté en una posición de su trabajo, que tenga poder o que algo así.
2: Ah, o sea, pero, que tú te pongas como mi jefa del trabajo, mi amor, vístete de mi jefe del trabajo y dame órdenes. O sea, ¿cómo si? A ver, Hernández, ¿dónde están los documentos, Hernández?
3: Así de poder.
2: Porque luego he visto fetiches que les gustan a los hombres que les golpeen, ¿no?
3: Ah, sí.
2: A latigazos, ¿no?
3: Ah, sí, claro, también.
2: O que le peguen en las partes nobles también. He visto esos fetiches.
3: ¿A los hombres?
2: Sí.
3: Ay, no, qué horror.
2: Hay otros que he visto fetiches de las mujeres que también les gusta que las jaloneen.
3: Bueno, sí, disfraces, fíjate, que interpretes personajes,

0: Eso.
1: Así son las mujeres más sensoriales, ¿eh? Así que ya saben.
0: Tome nota.
1: Un hielito también, no está nada mal.
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1: Pues ahora sí, muchachones, ¿dónde se vive la fiebre futbolera más grande? Hoy juega México y hay que apoyarlos al final. Vamos, México, con todo. Vamos por este triunfo. Ojalá que así sea y que Chequia no nos vaya a dar una sorpresa, que no nos chequee el aceite.
2: Que no nos vaya a chequear por ahí. No, nos va a ir muy bien. Fíjate, ya nos decíamos hace rato, queríamos platicar del ranking de interacción en redes sociales de este mundial. ¿Sabes quién lidera el ranking con casi 2 millones por encima de ciudades como LA, Atlanta y Ciudad de México? Y vaya que Atlanta es muy importante en este mundial.
1: Atlanta me ha parecido formidable lo que han estado haciendo, ¿eh? O sea,
2: pero le gana una ciudad.
1: ¿Cuál ciudad?
2: De interacción en redes con casi 2 millones, Guadalajara.
1: No, Guadalajara. Es
2: ciudad. Así es.
1: Guadalajara,
2: así
1: Jalisco, es. México.
2: La Perla Tapatía, en pocos días de actividad, la estrategia digital de Guadalajara ha logrado ubicarse por encima de las otras ciudades sede. También sabes a qué se debe también, a la afición, pero el gobierno de Jalisco sí le mete mucho a sus redes, ¿eh?
1: Sí, cañón. O sea, mucha. Entonces es tema de gobierno, no es tema de toda la gente que hay.
2: Toda,
1: ¿no?,
2: la gente, pero también un buen porcentaje, porque gobierno impulsa mucho en, oye, redes. Tiene el mundial al estilo Jalisco Pablo Lemus.
1: O a lo mejor está bien utilizado el hashtag, ¿no? Los hashtags que a nivel mundial puedes estar utilizando que te pueden dar la vuelta. Bueno, yo vi en Monterrey lo que pasó con Imagine Dragons, que también fue un festejo importantísimo, una verdadera locura. Me parece que sí, lo que está haciendo en México es que es ese sabor mexicano, ¿no? Y el hecho de que una parte de esta justa deportiva sea en México, me parece que ya que cambie hacia los cuartos de final, uh-huh, se va a extrañar la fiesta, porque ya va a estar más radicada aquí en Estados Unidos.
2: No, y va a bajar allá, por supuesto, va a bajar. Sí. Pero sí, en esas comparativas, en los rankings, Guadalajara registró casi 2 millones de interacciones, cifra que la coloca en el primer lugar. En Instagram y TikTok impulsaron el crecimiento, porque estas dos plataformas es donde se concentra la mayor cantidad de interacciones.
1: Oye, hay que decir que, bueno, las 16 ciudades sedes, en conjunto, acumulan 7,143,087 interacciones, ¿no? Entonces, pues ahí está. O sea, no es cosa menor.
2: Abismal.
1: Pero Guadalajara le ha ido abonando, ¿no? Y yo creo que después de estas ciudades, yo me quedaría posiblemente con Atlanta, ¿no? A lo mejor.
2: Pues sí, por importancia, sí.
1: ¿Usted qué opina?
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3: Llegó la despedida. Vámonos, vámonos. No sin antes recordarles que se pueden conectar a Nueva.News, este vínculo especial que tenemos con la información, y que usted también puede conocer absolutamente todo del entretenimiento, del deporte, de la política, de migración, de todo en Nueva.News.
4: Es correcto. Ingrese a Nueva.News, va a estar al tanto de todo, no solamente de deportes y espectáculos, lo de ahorita, el mundial, sino también pues temas migratorios, temas para la comunidad latina, ahí lo puede encontrar.
3: Correcto, y mañana ya será jueves, hay partidos también de fútbol, mañana Ecuador contra Alemania, Curazao contra Costa de Marfil, Japón contra Suecia, ese pinta bueno, Túnez contra Países Bajos, Turquía contra Estados Unidos, mañana juega Estados Unidos, muchachos, y Paraguay contra Australia, para que lo tomen en cuenta. Por lo pronto, nosotros ya nos vamos.
4: Ya nos vamos, qué bueno que nos acompañaron, síganos, arroba Maurazo TV, arroba Pati Sánchez guión bajo G.
3: Ahí estamos para todo lo que gusten y manden, y ya saben, en estas redes sociales, y escúchenos, por supuesto, aquí, en una edición más de Club Hit Latino, el próximo jueves.
4: Así es, pásala bien, bye bye.
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1: ¡Atención, Colombia! Se logró el objetivo en Guadalajara. La selección Colombia sella su boleto anticipado a los 16avos de final mundialista, tras derrotar con autoridad, pero sufriendo hasta el final, 1-0 a una rocosa República Democrática del Congo. Con este resultado, el combinado dirigido por Néstor Lorenzo mantiene paso perfecto. 6 puntos de 6 posibles en el Grupo K. No fue una noche fácil en el Estadio Guadalajara. Los Leopardos del Congo plantaron un muro defensivo impasable, el mismo con el que ya habían frenado a Portugal en el debut. La tricolor, vistiendo hoy su tradicional camiseta amarilla combinada con shorts blancos, buscó romper las líneas con Luis Díaz y James Rodríguez. Sin embargo, la tensión se apoderó de la primera mitad, con 2 intervenciones largas del VAR que mantuvieron el grito de gol ahogado en la tribuna. Nos fuimos al descanso con un pálido 0-0. Para la segunda mitad, Lorenzo movió el banco, dándole minutos a Juan Fernando Quintero y John Córdoba, buscando frescura arriba. El cerrojo africano parecía indestructible, hasta que apareció el hombre de la noche. Minuto 76 de juego, proyección letal, desatención en el área congoleña y Daniel Muñoz saca un remate certero para inflar las redes. El VAR revisó una posible infracción, pero el central convalidó. ¡Estalló Guadalajara! ¡Gol de Colombia! En los minutos finales, la tricolor supo sufrir. Richard Ríos entró a ponerle pausa al medio campo, y pese a las tarjetas amarillas de Lucumí y Lerma por la alta fricción del encuentro, el pitazo final decretó el definitivo 1-0. El bloque defensivo africano se marcha con las manos vacías, pero habiendo competido al máximo nivel. Puntaje ideal para Colombia en este arranque mundialista, clasificación matemática en el bolsillo, y ahora a pensar en el cierre del grupo para definir el liderato. El sueño de la Copa del Mundo sigue más vivo que nunca. ¡Hasta la próxima!
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2: Pues ahí estamos. Muy buenas tardes, tengan todos ustedes. Estamos saludando desde la ciudad de Green Bay, Wisconsin, a través del 92.7, 96.9, 98.9 de tu FM. Claro que sí, somos la más grande, la mejor estación. ¿Cómo está mi gente bonita? Bien y de buenas. ¡Qué bueno! Me da muchísimo gusto. ¿Qué tenemos? Por ahí hay reporte, ¿verdad? Puente Leo Frigo. ¡Ah, qué cosa! Está... Bueno, parece que hay una emergencia en el puente Leo Frigo, que es el puente azul. Al parecer una persona saltó del puente, ¿verdad? ¿Estamos seguros con la nota? ¿Estamos seguros con la nota? No es simulacro, dice por ahí. Este reportero, un saludo cordial para allá. Ahorita lo investigamos nuevamente, pero gracias por la nota. Parece que hay situación en el puente Leo Frigo, acá en la ciudad de Green Bay, Wisconsin, el puente azul que le llamamos. Son las 3:05. Esta nota no la enviaron a las 11:34. Vamos a ver cómo está la situación. Si alguien tiene el reporte, se lo voy a agradecer. Se lo vamos a agradecer, ¿sale? Bueno, pues ahí está. Mi nombre es Gaby Gamboa. Voy a estar contigo hasta las 5:00 p.m. Estamos listos para complacerte con las rolas que quieras escuchar. Hoy es miércoles 24, día de San Juan. Día de San Juan. Ahí estamos felicitando a todos los Juanes, ¿verdad? Juan. A mí que me pongan Juan. Sí, hombre. A todos los Juanes, muchas felicidades el día de hoy para usted. Si no tiene algún Juan que felicitar, felicite su Juanete. Te digo. Bueno, pues ahí estamos, 24 de junio, buen día, se dice que hoy llueve porque llueve, se dice que todos los años el día de San Juan debe de llover, y tenemos el porcentaje bastante bueno, 80% de posibilidades de que sí nos llueva el día de hoy de San Juan, que es un 35% a las 6:00 p.m. el porcentaje, aumentando a las 7:00 p.m. Y bajando nuevamente el porcentaje a las 8:00 p.m. Pero de que llueve, llueve. Aunque sea poquito, ¿verdad? Aunque sea poquito. Bueno, día de San Juan. Así se dice. ¿Qué más? Tenemos encabezados de las noticias a nivel nacional e internacional. Vamos con los encabezados, por favor, de las noticias a nivel nacional e internacional. Claro que sí. También tenemos deportes. Ahorita se los compartimos. Pero por lo pronto vámonos con las noticias a nivel nacional e internacional. Si las tienes. Listo, no tienes las actualizadas, no. Vámonos con las del género latino. La historia de Álvaro Benito del Real Madrid a la música. Además, Esther Expósito lanza contundente mensaje tras críticas por su baile sexy en el concierto de Bad Bunny. Ok, papás de Alex Hoyer hablan del verdadero compromiso con Dana. Y en las gruperas que tenemos, Alfredo Olivas, Alejandro Fernández y Julián Álvarez, en concierto de la Minerva Guadalajara. ¿Cómo crees? ¿No van a dejar solo al potrillo? Yo creí que iba solo el potrillo, lo hubieran dejado solo el potrillo. Él armaba el día de mañana el potrillo ahí en el Zócalo, en la Minerva de Guadalajara. Un área que es muy bonita, si tienes la oportunidad de viajar a Guadalajara, visita la Minerva. Y bueno, Ángel Aguilar celebra el Día del Padre a Pepe Aguilar, pero ignora a Cristian Nodal. Pues también es padre, ¿verdad? Pero no es sus hijos, exacto. Edén Muñoz revive el huapango con la magia de conectar. Bueno, pues ahí está esto y más vamos a tener aquí atrás de la más grande. Sí, fíjate, pensé que teníamos noticias del género, noticias a nivel nacional e internacional, pero parece que no tenemos. No importa, vámonos con las noticias deportivas. Senado de Estados Unidos aprueba resolución simbólica que ordena a Trump. ¿Estas son? Ah, estas son. Sí, es que te equivocaste, discúlpame. que ordena a Trump retirar hostilidades contra Irán. Además, critican al presidente de la FIFA por daño ambiental tras sus numerosos viajes para estar presente en los partidos del Mundial 2026. Ok. Y bueno, mercados apuestan por la reapertura del estrecho de Hormuz. Esto y más vamos a tener aquí a través de la más grande. Te comparto el número telefónico 920-366-3633. Mismo número telefónico para el WhatsAppazo. Oiga, y estamos invitando a todos los grupos a que nos anoten un gol, ¿verdad? Que nos anoten un gol, dicen por ahí. Ahí a través de la más grande, pues si tú tienes un grupo, eres un grupo musical o eres un solista, ahí comparte con nosotros tu información. en la página de Facebook de La Más Grande. Hay personas que están compartiendo la información de otros, pero lo que necesitamos nosotros es la información directa de ellos con número telefónico y nombre de contacto. Así es que les vamos a pedir que pues nos ayuden, que nos ayuden a hacer las cosas, pues ahora sí que bien, ¿verdad? Bien, hay que hacer las cosas bien con este número telefónico y también con número telefónico. ¿Y qué más dijimos? Nombre de contacto, nombre de contacto. Es bien importante, no solamente sus redes sociales, que son importantes, pero vamos a aventar el gol como se merece, ¿verdad? Aquí a través de La Más Grande. ¿Qué tenemos? ¿Qué me dices? Y si aquí no hay nada, Gaby, te mintieron con esa nota. Acaba de pasar. No, pues muchas gracias por tu nota. Es que fue temprano, pero en este momento está limpio, ¿verdad? Muchas gracias, son las 13:10 cuando me envía el mensaje, que es precisamente en este momento. Gracias, oye, gracias a nuestra personita reportando sobre el lío frigo que está libre, ya puede pasar por ahí. Sí, quién sabe, a lo mejor fue en la mañana, vamos a buscar de toda manera la nota. Sí, sí fue en la mañana, pero no sé hasta qué horas duró esta situación. Pero gracias a nuestra reportera y gracias a la persona que nos reporta también, nuestro nuevo reportero en las calles de Green Bay. Reporta a través de La Más Grande. ¡Vámonos! Mi nombre es Gaby Gamboa, estoy contigo hasta las 5 de la tarde, en este momento las 13:11. Hasta las 17:00 estoy contigo. ¡Vientos!

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Fíjate que no hay mayor explicación sobre lo sucedido esta mañana. Al parecer fue de temprano en la mañana. Muchas gracias a la reportera. Efectivamente, esto fue real. Esta mañana se suscitó un incidente en el puente Leo Frigo, aquí en la ciudad de Green Bay, Wisconsin. Lógicamente, para esta hora, pues ya las calles están despejadas, ya la ruta está despejada, pero sí, al parecer, un accidente triste, del cual no están dando mayores mayor explicación. Sí, parece que se trató de un suicidio. No hay mayor información. Solamente la gente, por ahí una persona está pidiendo respeto porque hay gente riéndose, hay gente burlándose sobre la situación. Pero bueno, es un accidente trágico en el cual al parecer sí falleció una persona. ¿Sí o no? ¿No? I'm from Rich. Bueno, la cuestión es que las enfermedades mentales son reales. Esto es algo a lo que quiero poner hincapié. Hay personas con enfermedades mentales, las cuales es una situación.

correctamente, tanto que ya en este momento ya está despejado como en la mañana que hubo este incidente. Así es que, bueno, nosotros lo vimos ya que llegamos aquí al estudio. ¿Qué más tenemos? Pues oye, sí, la invitación para que pongas el nombre de tu grupo, Green Bay y los alrededores, ahí en la página de Facebook de La Más Grande. Anotemos un golazo, ¿verdad? Un golazo, por ahí las banderas las pusimos todas mal, pero bueno, yo no las puse. Voy a pedir que corrijan las banderas porque están todas mal. Pero bueno, la cuestión es que si estamos pidiéndole a la gente que ponga pues, los nombres de sus grupos, porque mucha gente nos llama, oye, tú conoces un grupo, conoces un mariachi, conoces un norteñito, conoces un, o sea, de diferentes géneros, y bueno, qué mejor que los publiques tú en la página de Facebook de La Más Grande, ¿te parece bien? A mí también, vámonos, porque hay que corregir esas banderas, oye, hay que corregir esas banderas rápido, que luego va a haber quejas. Vámonos, con esto regreso.

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Bueno, pues vamos a ver, ¿verdad? Vamos a ver. Dijo el ciego. ¿Qué nos acontece el día de hoy? Tenemos precisamente la nota de Ángela Aguilar y Cristian Nodal. Bueno, a Cristian Nodal lo omitió, dicen por ahí en esta nota, felicitando a su papá. Sí, Ángela Aguilar celebró el Día del Padre compartiendo pues en Instagram varias fotografías y recuerdos con su padre, junto a su padre Pepe Aguilar. La cantante acompañó algunas publicaciones con la canción Contigo Aprendí, interpretada por él, y lo escribió como un ícono viviente. Perdón, además de repostear videos de su infancia que destacaban pues el cariño, apoyo y cercanía que ha recibido de su padre a lo largo de su vida. Sin embargo, llamó la atención que Ángela no dedicara ningún mensaje público a Cristian Nodal durante la fecha, a pesar de que él es padre de Inti, la hija que tuvo con Casu. La ausencia no una felicitación generó comentarios y especulaciones en redes sociales, aunque hasta ahora no existe información que confirme si ambos celebraron juntos o tuvieron alguna interacción relacionada con el Día del Padre. Mientras tanto, la atención mediática volvió a centrarse en la pareja y en la relación de Nodal con su hija. Bueno, pues es que creo que son dos cuestiones separadas, y aparte no es algo fácil para Ángela Aguilar, la verdad, seamos honestos. Pero bueno, las 3:44, creo que ya corregimos las banderas, ¿verdad? Pues ahí échale un ojito y usted me dice. Nos vamos con más de la música. Si conoces un grupo, dile que se anote para que si alguien está buscando grupos y les pueda contactar, ¿verdad? Que tenga el contacto directo. Vámonos con más música. La mejor estación, Bobby Pulido, Desvelado.

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Seguimos. Él juega en México. El día de hoy juega en México, claro que sí. ¿A dónde nos vamos a ver el partido? 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Vámonos con más notas. Claro que sí, nos vamos con esta nota. Eden Muñoz. Eden Muñoz marca una nueva etapa en su carrera con el lanzamiento de La Magia de Conectar. Sencillo que representa, es un sencillo que está representando, pues ahora sí que representa su regreso al huapango y reafirma su versatilidad como compositor, productor e intérprete dentro de la música regional mexicana. La verdad es que antes de Carin León, yo mi gallo era Eden Muñoz, definitivamente. Definitivamente, pero se apagó bastante, ¿no? Bueno, este disco, estas canciones estarán disponibles desde el 18 de junio, ¿ya están? Sí, ya se supone que ya están. En plataformas digitales y en YouTube. La canción apuesta por un sonido alegre, dinámico, bailable y bueno, que celebra el reencuentro con la persona correcta en el momento ideal de la vida. El estreno ha generado gran expectativa entre sus seguidores gracias a una estrategia orgánica impulsada por el propio artista. Un lyric video compartido desde una moto de agua al atardecer se volvió viral rápidamente, acumulando miles de reacciones en TikTok e Instagram en menos de 24 horas. Con este lanzamiento, Eden Muñoz no solo presenta una nueva, ahora sí que una nueva melodía, sino que confirma su capacidad para conectar con el público y convertir cada estreno en un acontecimiento relevante dentro del regional mexicano. Así es que bien por Eden Muñoz. Nosotros seguimos con más de la música. Claro que sí, en la mejor estación, la más grande. Pero súbale pues.

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Chequia contra Chequia juega el día de hoy. Ahora sí que Chequia versus México, México versus Chequia. El día de hoy es este partidazo, iniciando a las 8 de la noche. En muchos lugares habrá convivio, en muchos lugares habrá este evento para que te vayas a apoyar a nuestra comunidad latina en los restaurantes de los alrededores. La verdad que va a estar buenísimo el partido. Te pregunto, ¿tú a quién le vas? Sí, 920-366-3633. Es que se vale. No necesariamente le tienen que ir a al que yo le voy, por ejemplo, ¿verdad? Exactamente. Seguimos con más, claro que sí, más notas, más noticias aquí a través de La Más Grande. Del género latino, una notita, por favor, si me compartes, será bastante agradable. Te comparto nuevamente el número telefónico en el estudio 920-366-3633. Es el número telefónico para el WhatsAppazo también. 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Ahí estamos. ¿Y qué dice? Álvaro Benito es un artista de 49 años, conocido por su faceta musical como integrante de las bandas Pink Nose y su proyecto más reciente, Chicle, aunque su historia profesional comenzó en el fútbol, formado en el Real Madrid. Exactamente, debutó como profesional en 1995 bajo la dirección de Jorge Valdano, cuando apenas tenía 18 añitos, y comenzaba a consolidarse en el primer equipo. Su carrera deportiva se vio truncada de manera prematura tras una grave lesión de rodilla sufrida, esto en 1996, mientras jugaba con la selección española sub-21. La llamada triada afectó severamente pues su articulación y lo obligó a someterse a múltiples cirugías, además de un accidente posterior que agravó su estado físico. Tras varios intentos de recuperación, su retiro definitivamente fue a los 26 años, dando paso a una nueva etapa en la música, donde logró consolidarse como una figura reconocida en el pop rock español. ¿Qué tal, la historia de Álvaro Benito? Muy buena historia. Gracias por haberla compartido con nosotros, a nuestro equipo de producción. Seguimos con más música en La Mejor Estación, La Más Grande. Nos vamos con El Coyote y su banda. Y esto que dice, te dije. Vale, pues, complaciéndote.

Sale, pues, y seguimos con lo mejor de la música, porque tú lo estás solicitando aquí a través de la más grande, las 14:34. Pero súbale, pues, ahí te dejo con Banda Machos, Al Gato y al Ratón. ¿Cómo de que no? La mejor está.

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2: Fíjate que se habla mucho de Guadalajara, Jalisco, sí señor, ante los triunfos de México, y pues ahora sí las celebraciones en Santa Paz, por decirlo de alguna manera, que se han llevado a cabo precisamente en la Perla Tapatía, y la gente muy bien portada este concierto de Maná, que estuvo tremendo, con pantallas por todas partes, sonido excelente en todas las áreas, y la gente coreando las canciones de Maná, ahora sí que coreando juntos, Oye Mi Amor y muchas otras del grupo Maná. Esto fue la semana pasada y el día de mañana se estarán dando cita nuevamente en el mismo lugar, claro que sí, para acompañar a Alejandro Fernández. Esperemos tener un triunfo el día de hoy. Y bueno, pues sí, te comento que Alfredo Oliva se unirá a Alejandro Fernández y Julián Álvarez en la serenata más grande del mundo, un concierto gratuito que se realizará el 25 de junio, o sea, el día de mañana, en la Glorieta de la Minerva, como parte de las celebraciones relacionadas con la Copa Mundial 2026. La participación de Olivas, perdón, fue confirmada mediante un video en redes sociales donde recibe una llamada de Fernández y Julián para invitarlo oficialmente al espectáculo. ¿Qué tal? Oye, qué bien. El evento comenzará a las 9 de la noche, a las 21 horas, y bueno, ha generado gran expectativa entre los seguidores de la música regional mexicana, quienes celebran la unión de tres de los artistas más populares del género en un mismo escenario, tras el éxito del concierto de Maná en la misma sede que unió a más de 130,000 personas. Algunos asistentes consideran que esta nueva presentación podría superar este récord debido a la gran afluencia esperada, y pues a los pronósticos de lluvia, las autoridades recomiendan acudir con ropa y calzado cómodos, además llevar impermeables para disfrutar del espectáculo con mayor seguridad y comodidad. Así es que bueno, es que los tapatíos saben cómo se vive la fiesta ahí en la Perla. Así es que preparados estados, todos los tapatíos, que se preparen los demás, ¿verdad? Que ya sabemos cuánto hay que caminar en un momento dado para dejar tu vehículo estacionado en una zona segura y por ahí, pues aventártela a piecito y definitivamente con zapato, calzado cómodo. Pues traer un zapato tenis, un tenis que le llamamos nosotros, y sentir que es lo más cómodo, pero Lora, si no traes calcetines te va a dejar ampollas, así es que aguas como estás vistiendo, y claro, hay que portar la camiseta del tricolor, eso es lo ideal. Si no tienes la camiseta del tricolor por falta de presupuesto, porque no la encontraste, pues viste los colores del tricolor, mínimo, ¿no? Bueno, pues ahí está, seguimos, más música. Claro, a través de la más grande. Nosotros con esto, que nos solicitaste tu cárcel con los Bukis. Viejitas, pero bonitas, en la mejor estación. La más grande. Pero eso vale, pues.

Pues ya prácticamente se confirma que la serenata más grande del mundo, porque así es como se le está llamando, la serenata más grande del mundo, que se llevará a cabo el día de mañana en la ciudad de Guadalajara, Jalisco. Sí, señor, la perla tapatía. Bueno, pues estará conformada por Alejandro Fernández como cabeza principal de este espectáculo, enseguida por Julián Álvarez, Alfredo Olivas, y bueno, pues ya se están añadiendo a esta serenata más. Pues sí que figuras, y están invitando a Alex Fernández y Camila Fernández a unirse a esta gran serenata en Guadalajara, Jalisco. Sí, señor, qué fiestón se va a vivir el día de mañana allá en la Perla Tapatía. Vimos al Potrillo con la barba recién pintada, ¿verdad? Y el cabellito, mire, yo le voy a decir, hay personas a las que les queda bastante bien la cana, pero al Potrillo no, se ve muy fodongo, se ve descuidado, ¿verdad? Sí, sí, qué bueno que no está Joe Reca. Porque luego te demandan, sí, como de que no, si les dices fodongos. Era un comercial que tenemos aquí a través de la más grande, y le decían a la esposa fodonga. Bueno, pues el Alejandro Fernández sí se ve bastante, bastante descuidado, cuando en un momento dado él se deja la canita, y luego la barba así toda peluchona, se ve, la deja entre como que te la cortas y no te la cortas, se ve muy, muy descuidado, y bueno, pues ahorita se dejó la barba así como se la dejan aquí en Wisconsin, toda así, peluda, pero se ve bien, no se ve nada mal, se rejuveneció bastantes años, se ve bien el Potrillo, ese aparrito, el Potrillo como su padre. Sí, en alguna ocasión tuve la oportunidad de conocerlo en una plaza, fíjate, le encanta ir a las plazas ahí en Guadalajara. ¿Qué dice? ¿Ya confirmó Alex Fernández? Ya, ¿verdad? Bueno, confirmado Alex Fernández, yo me imagino está por confirmar Camila Fernández, ¿no? Yo digo que va a decir que sí, ¿tú crees que va a decir que no, reportera? Gracias por el dato. Yo no creo que diga que no, a menos que tenga algo mejor que hacer. ¿Tú crees? Bueno, pues ahí está. Seguimos confirmando, seguimos trabajando aquí a través de la más grande. ¿Qué hay? ¿Qué hay? Hablando de Edén Muñoz, ¿verdad? Hace ratito con esta rola. Edén Muñoz marca una nueva etapa en su carrera con el lanzamiento de La Magia de Conectar. Sencillo que presenta su regreso. ¿Ya la leímos? Sí, ya la leímos, oye. O sea, cálmate. Esa ya hace rato que la leímos. Sí, ¿para qué me la pasas otra vez? Te digo, es que no pones atención. No pones atención. Atento a lo que se está haciendo. Seguimos, vámonos con más. Y precisamente nos vamos a ir con esto por ahí, Alejandro Fernández, Julián Álvarez, Alfredo Oliva, Alex Fernández y Camila Fernández aquí a través de La Más Grande, como los estarás escuchando ahí en La Perla Tapatía. Yo me voy esta noche, vámonos.

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los dije, la madre naturaleza es mujer y siempre cambia de parecer. Estaba pronosticada la lluvia hasta las 6 de la tarde y ya no hay lluvia para las 6 de la tarde porque nos la mandó ahorita, ¿verdad? Dice, lo que iba a tirar a las 6, pues ya ahorita se los mando. Ahí está, pronosticada por 36 minutos más. Está lloviendo a cántaros, dijera en mi ciudad, en mi país, en mi familia, ¿verdad? Ahí está lloviendo a cántaros. ¡Córrele, córrele, meta la ropa, córrele! Y salen todos chiquillos a meter la ropa, ¿verdad? ¿Qué tiempos aquellos ahorita con la secadora? Ya la pobre ropa no se orea nada, ¡nada! La verdad, pobrecita. Pero bueno, 65% de posibilidades que continúe lloviendo a eso de las 5 de la tarde-noche. Aumentando las posibilidades para las 8 de la noche y el resto de la noche. Sí, un 20% ya para las 12 de la medianoche es lo que tenemos. Y el resto estará tranquilo, tranquilito. Para mañana 70% de que llueva, pero al parecer ese 70 solamente está programado en la madrugada, no durante el resto del día de mañana. Sí, ahí estamos. 72 grados Fahrenheit y en este momento 73 la máxima, la mínima 60. 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Definitivamente. Seguimos las 15:25. Pide tu rola. Nos quedamos pendientes por ahí con Alex Fernández, ¿no? Con Alex Fernández y con Camila Fernández, que estarán presentes a lo que creemos. Ni modo que no confirme Camila, ni modo que no confirme. Para la gran serenata en la Perla Tapatía. Sí, yo me voy esta noche porque tengo que ir a verlos cantar. No sé, les dejo grabado aquí todo. Sí, en serio. Vámonos. Qué padre sería, ¿verdad?

través de La Más Grande, saludando a mi queridísima Laurita, al Benji y a Clarita. Claro, en la mejor estación, gracias por estarnos escuchando. Sí, esta serenata será esta noche y según lo marcado se presentan también estos dos grandes, Alex Fernández y Camila Fernández. ¿Súbale, pues?

Susana, es la mejor estación. ¿Cómo de que no? La más grande es tu Santo Juan. ¿Qué pasó? ¿Te estás celebrando? Claro, con la lluvia, ¿verdad? Órale.

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Seguimos, ¿verdad? Con los Fernández. Bueno, bastante buena que está. Pues ahora sí que la serenata va a estar buenísima. Bastante buena. ¿Qué tenemos, mi querida Lau? No veo, me mandaste imagen, no me llegó, corazón. Vámonos con esta nota que está bastante interesante, la verdad que sí. Karim López hace historia para México. Karim con K, él es Karim con K. El joven basquetbolista originario de Hermosillo, Sonora, fue seleccionado en la posición número 21 del draft de la NBA por los Memphis Grizzlies, marcando un momento histórico para el baloncesto mexicano. Con apenas 18 años de edad, Karim López se ha convertido en una de las mayores promesas del baloncesto internacional gracias a su versatilidad en la cancha, su capacidad atlética y su gran inteligencia para el juego. Su camino desde México hasta la NBA es el resultado de años de disciplina, definitivamente. Además de reflejar el crecimiento que ha tenido el baloncesto en nuestro país durante los últimos años, su elección representa un logro trascendental para el deporte mexicano, abriendo puertas a las nuevas generaciones y demostrando que el talento nacional puede competir al más alto nivel del baloncesto mundial. Karim López ya hizo historia, ahora comienza el reto más grande de su carrera, triunfar en la NBA, así está. Bueno, Karim López, ¿quién hizo historia ya el día de hoy? Este mexicano de 18 años que llega a la NBA. Bueno, lo vimos en una noticia, en un noticiero, y el chavo está impactado y estaba llorando prácticamente, estaba en lágrimas cuando supo que había sido seleccionado por la NBA. De verdad que un triunfo tremendo y un orgullo, ¿no? Definitivamente. Bueno, pues ahí estamos. Nosotros continuamos con más de la música, claro, en la mejor estación. La más grande. ¿Con quién nos vamos? ¿Con quién? ¿Banda Limón? Vámonos con Banda Limón en la mejor estación. La más grande.

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1: ¡Atención, Colombia! Se logró el objetivo en Guadalajara. La selección Colombia sella su boleto anticipado a los 16avos de final mundialista, tras derrotar con autoridad, pero sufriendo hasta el final, 1-0 a una rocosa República Democrática del Congo. Con este resultado, el combinado dirigido por Néstor Lorenzo mantiene paso perfecto. 6 puntos de 6 posibles en el Grupo K. No fue una noche fácil en el Estadio Guadalajara. Los Leopardos del Congo plantaron un muro defensivo impasable, el mismo con el que ya habían frenado a Portugal en el debut. La tricolor, vistiendo hoy su tradicional camiseta amarilla combinada con shorts blancos, buscó romper las líneas con Luis Díaz y James Rodríguez. Sin embargo, la tensión se apoderó de la primera mitad, con 2 intervenciones largas del VAR que mantuvieron el grito de gol ahogado en la tribuna. Nos fuimos al descanso con un pálido 0-0. Para la segunda mitad, Lorenzo movió el banco, dándole minutos a Juan Fernando Quintero y John Córdoba, buscando frescura arriba. El cerrojo africano parecía indestructible, hasta que apareció el hombre de la noche. Minuto 76 de juego, proyección letal, desatención en el área congoleña y Daniel Muñoz saca un remate certero para inflar las redes. El VAR revisó una posible infracción, pero el central convalidó. ¡Estalló Guadalajara! ¡Gol de Colombia! En los minutos finales, la tricolor supo sufrir. Richard Ríos entró a ponerle pausa al medio campo, y pese a las tarjetas amarillas de Lucumí y Lerma por la alta fricción del encuentro, el pitazo final decretó el definitivo 1-0. El bloque defensivo africano se marcha con las manos vacías, pero habiendo competido al máximo nivel. Puntaje ideal para Colombia en este arranque mundialista, clasificación matemática en el bolsillo, y ahora a pensar en el cierre del grupo para definir el liderato. El sueño de la Copa del Mundo sigue más vivo que nunca. ¡Hasta la próxima!
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la lluvia que se soltó hace unos minutos en la Shoah Benoit. Estábamos el canal 2, WBAY, canal televisivo, el canal el 2 local, pues estaba mostrando, nos estaba compartiendo imágenes que les compartieron sobre esta lluvia y fuertes vientos que se presentaron en la Shoah Benoit. Me imagino afectó a algunas otras zonas, así como también granizo bastante, bastante, bastante fuerte. Y bueno, pues hasta el momento no se reportan incidentes, pero sí, la verdad es que esta lluviecita se soltó con todo y horrible, horrible, horrible. Espero que no haya habido ningún tipo de incidentes. Te agradecemos si nos comentas, si nos platicas cómo estás, cómo te fue. A cualquier persona que haya estado viajando en esta, pues ahí estaba en el highway, en las carreteras, y se veía bastante, bastante peligroso. La gente lo que hizo fue inmediatamente detenerse, porque creo que fue lo más prudente, lo más apropiado, lo necesario hacer, detenerse totalmente debido a la granizada, los fuertes vientos y la poca visibilidad que podían tener los pues los conductores. Así es que siempre la precaución es primero, tratar siempre, si se puede, de orillarte hacia tu pues a cualquier lado que te puedas orillar en un momento dado, pero lo normal, lo lógico es orillarte hacia la mano derecha. Recordemos también que los vehículos que van a baja velocidad es preferible que se vayan hacia la mano derecha, hacia tu mano derecha, y olvida siempre trata de no olvides de utilizar tus intermitentes, el triangulito que aparece en el coche para avisar que algo hay adelante o que algo está sucediendo o que te estás parando por alguna situación necesaria para ti. Siempre las intermitentes, es importante utilizar esta señal, el señalero, dicen, ¿verdad? El señalero. Las direccionales, que son la flechita a la derecha o la flechita a la izquierda. Bueno, estas no se utilizan en esos casos. Se utiliza el triangulito. Pícale el botoncito ahí al triangulito para que puedas ver, para que puedan más bien ver que traes una emergencia o que vas preocupado, vas preocupado. Entonces ahí quiero manejar con calma, rebásenme, brínquenme, hagan lo que quieran, pero yo voy con precaución, importantísimo. Bueno, hasta ese momento ya la lluvia paró en esta zona. Eso fue por un periodo de, ¿qué será?, unos 30 minutos, 36 minutos que esta lluvia fuertísima se soltó, pero ya estamos en calma en este momento. Parece que continuará la lluvia, decimos. Ahora sí, ha vuelto el pronóstico a las 6 de la tarde con un 30%, aumentando hacia las 7 de la tarde noche con un 70%, y el resto de la noche. El atardecer lo estaremos percibiendo, lo estaremos viendo a las 8:40, continuando la lluvia. Yo creo que va a estar nublado, ni para que se vayan a ver el atardecer, porque ni se va a ver, de plano, de plano. En fin, continuamos con lo mejor de la música aquí a través de La Más Grande. Comunícate conmigo, dime qué rola quieres escuchar. Ya sabes, te estamos complaciendo. Saludos, pero súbale pues. Ahí está, regresamos con un tema cortito, pero consistente. ¿Te parece bien? A mí también. Gracias por las ideas, oye.

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Seguimos, claro que sí, el tema cortito, ¿verdad? Cortito, pero lo vamos a aventar. La llamada no era para mí, ni ese mensaje tampoco. Típico, ¿a quién no le ha pasado? ¿Cuántas veces más hemos escuchado la frase, perdón, me equivoqué de persona? Una llamada que dura apenas unos segundos, un mensaje que llega por error, una fotografía enviada al contacto equivocado. Situaciones que parecen simples, accidentes, pero que en ocasiones terminan revelando conversaciones, sentimientos o relaciones que jamás estuvieron destinados a ser descubiertas. ¿Qué tal, te ha pasado? Y bueno, pues hoy queremos hablar de esos momentos en los que la tecnología se convierte en el peor enemigo de los secretos, porque a veces el problema no es el mensaje equivocado, sino lo que ese mensaje revela. ¿Qué tal? ¿Te ha pasado? Cuéntamelo todo. ¿Crees que una llamada o mensaje enviado por error puede descubrir una infidelidad? Si tu pareja recibe constantemente mensajes que no eran para ella o para él, ¿lo considerarías sospechoso? Ay, es que no era para mí, ese no era para... No sé ni quién es, ¿verdad? ¿Es infidelidad mantener conversaciones de tu pareja, más bien que tu pareja desconoce? Sí, ya lo hablábamos el día de ayer, ¿verdad? Sí, infidelidad, en las redes sociales, en los teléfonos también, vía telefónica, vía WhatsApp, vía cualquier medio digital, pues se considera infidelidad, ¿no? La confianza que se rompe por el mensaje o por el contenido del mensaje, ¿tú qué crees? Pues claro, por el contenido del mensaje. Bueno, también por el mensaje, como de que no has descubierto algo importante por una llamada o texto enviado por error. ¿Crees en las coincidencias o piensas que los errores siempre terminan mostrando la verdad? Pues bueno, si no hay contacto físico, pero sí conversaciones ocultas, ¿es traición? Pues lo hablábamos ayer también. Claro que es traición, claro que es traición. Y bueno, pues ¿dejarías pasar un mensaje sospechoso o investigarías más? Pues la mayoría vamos a investigar, ¿no? Creo que sí. Diversos estudios sobre relaciones muestran que una de las principales razones por las que las parejas pierden la confianza no es necesariamente una razón física, sino el ocultamiento de información. Muchos terapeutas coinciden en que los secretos, las conversaciones escondidas y las amistades que deben mantenerse ocultas generan el mismo daño emocional que una infidelidad tradicional para muchas personas. La confianza, pues no suele romperse de golpe, normalmente se rompe cuando una persona descubre que existe una parte de la vida de su pareja a la que no tiene acceso. ¿Qué tal? ¿Qué me dices? Vamos a, sí, claro que sí. Dice, eran las 11:30 de la noche cuando mi esposo me llamó. Contesté y nadie habló. Antes de que la llamada terminara, escuché a una mujer preguntar, ¿ya le dijiste que estabas trabajando? Él me dijo que había marcado por accidente, pero desde ese momento ya no volvió a sonar igual. Ya nada volvió a sonar igual. O sea, espérate. O sea que él no estaba trabajando. Por error se marcó el número. Interesante. Qué cosa, ¿verdad? Que dice, mi novio me llamó accidentalmente desde un bar, escuché risas, música y una mujer preguntándole si yo sabía dónde estaba. No escuché nada comprometedor, pero entendí que había estado que había cosas que él prefería no contarme. Y aquí estamos hablando de dos mujeres, ¿verdad? ¿Qué pasa? Sí. Mi esposa me envió una captura de pantalla por error. Era una conversación destinada a otra persona. Alcancé a leer una sola frase. Ojalá pudiéramos vernos más seguido. Ella borró el mensaje de inmediato. La captura desapareció. La duda nunca. ¡Qué horror! Definitivamente. La mayoría de las personas no descubren una mentira porque alguien la confiesa. La descubre porque algo salió mal. Una llamada accidental, un mensaje enviado al contacto equivocado, una fotografía que no debía llegar, un nombre que aparece en la pantalla en el momento menos esperado. Y es que los secretos suelen estar seguros hasta que la rutina se equivoca, ¿verdad? Porque el verdadero problema no es que el mensaje haya llegado por error. El verdadero problema es preguntarse, ¿y si ese error no hubiera ocurrido? Yo habría sabido

Nos vamos ahí, un poquito de reflexión para el día de hoy. Son las 16:31. Seguimos, cuéntame, ¿qué opinas? Yo te leo, no es que me guste el chisme, ¿verdad? Pero me gusta estar informado. Vámonos, más de la música en la mejor estación. Los Sebastianes, con esto de

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0: Dice por aquí, es que lo peor es equivocarte y que no puedes borrar los mensajes. Hay en algunos celulares que sí se puede borrar el mensaje, pero lógicamente te van a preguntar qué borraste, ¿verdad? O depende de la aplicación con la cual estés hablando, mandando el mensaje, pues se puede borrar algunos mensajes, pero otros no se puede borrar. Si estamos hablando de WhatsApp, pues sí puedes borrarlos, pero si los estás mandando de línea directa, en unas sí te permite que borres. Pero tiene que ser muy rápido, así como que rápido. Pero la persona sí va a recibir, así como que mensaje borrado, dice. Ajá, exacto, te equivocaste, chato. Se equivocó mi reina. No era para él esa foto, no era. Ay. Y se la mandan al novio, o se la mandan al marido, o se la mandan al pretendiente, a ese sí, ¿verdad? Bueno, pues ahí está, suele pasar. Hay que tener mucho cuidado si no quieres en problemas estar, definitivamente. Es que dice los trapos, los ¿qué? ¿Cómo dijiste? Que los... La ropa vieja se lava en casa, los trapos sucios se lavan en casa. La ropa sucia se lava en casa. Sí, de plano. Pero pues eso no tiene nada que ver con la ropa sucia. A la hora de la hora la gente definitivamente la riega. Y pues eso es por andar con otras relaciones. Eso te pasa, sí. Ahí le mandan a uno mensajes de que, sí, ya voy saliendo. Ahorita voy para allá. ¿Y tú? ¿Cómo? ¿Para dónde vas? ¿Con quién? ¿Cómo qué? No, le estoy diciendo a mi hermano. No, pero a ver, ¿en dónde estás? ¿Con quién estabas hablando? No, le estoy diciendo a mi hermano o a mi hijo, ¿verdad? A mi hijo, típico. A mi hijo. No, es que estaba con mi hijo. Ese era mensaje para mi hijo, te lo mandé a ti. Tipiquísimo, ¿verdad? O estar en el medio de la llamada. Espérate. Es que tengo que contestar a mi hijo. Rápido. O a mi hermana. Me está hablando mi hermana. Y esto es una emergencia. Necesito contestar la llamada. Ajá. Sí, y tú te la crees, ¿verdad? No, es que ahorita vengo, tengo que hacer una llamada bien importante, es que tengo que hablar con una persona así, pero pues ahorita vengo, sirve que voy hecho gasolina. Tú, nací ayer, ¿verdad? Sí, sí pasa cuando sucede. ¿Tenemos otro mensaje? Dámelo. No es que me guste el chisme. Dice, mi esposa, sí, ese ya lo habíamos leído, ¿no? Ese sí ya lo habíamos leído. Ajá. Mi novio me llamó a... Ah, no. Ya se te perdió. Mi esposa recibió un mensaje mientras estábamos cenando. En la pantalla apareció. Buenos días, hermosa.
1: Soñé contigo.
0: Ella me dijo que era un compañero de trabajo que se había confundido. Tal vez era cierto, pero lo que nunca pude olvidar fue la forma en que intentó esconder el teléfono. ¿Está caliente o qué? Que le brincó de la mano, ¿verdad? Sí, bien típico que dice, ¡ah! Se brinca el teléfono. Ya se lo imaginaron brincando, ¿verdad? Y dice, ¿está caliente o qué? ¿Qué pasa? Qué feo. Pero bueno, pues así pasa cuando sucede. Así de triste. Espero que no te pase. Seguimos con más de la música aquí a través de La Más Grande. Vamos a prácticamente ir a un corte musical y regresamos para despedirnos, ¿cierto? Nos vamos con Jos Favela, la receta. Qué belleza de mujer. Bonita.

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ahorita que me trajo un sombrero desde Nicaragua. ¿Cómo de que no? Muchísimas gracias, está precioso. Gracias, gracias, gracias. Qué honor, la verdad. Hermosísimo el sombrero. Un sombrero artesanal preciosísimo. Te agradezco de todo corazón que hayas pensado en mí. Son detalles que valoro mucho. Sí me los pongo, sí los cuido, sí guardo todo lo que ustedes me comparten, todo lo que ustedes me regalan. Créanme que todo lo recibo con mucho, mucho, mucho cariño y respeto. Gracias, gracias, gracias. Nos despedimos, ¿verdad? Gracias por haber

de la noche y por el resto de la noche, ¿verdad? No, hasta las 10. Hasta las 10 continúan las posibilidades de lluvia con una temperatura en este momento de 72 grados Fahrenheit, una máxima de 73, una mínima de 60. Y bueno, pues ahí está la velocidad del viento. En este momento es de 6 millas por hora con ráfagas de viento de 11 millas por hora. Regalándote una sonrisa para esta tarde, otra para el día de mañana. Pero recuerda, tú eres la máquina perfecta de construir sonrisas. Póngase a trabajar en ello. Nos vimos, nos vemos y nos vamos. No sin antes desearte lo mejor de lo mejor. Salud, dinero, amor, prosperidad, respeto hacia los demás, pero sobre todo, ya sabes, respeto para ti mismo, hacia ti mismo. Y bueno, también sabes que te deseo que todo lo que le desees a los demás se te triplique. Tú sabes si te asusta o te gusta. Y no se te olvide, no se te olvide que aunque tú, sí tú, exactamente tú, veas el piso parejo, ¿sabes qué onda? Exacto, como dijo la Brendita, exacto, hay niveles. Vámonos pues con Bronco, súbale pues.

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0: pasó usted ayer?
1: Pues fíjate que muy bien, ha sido un fin de semana pues muy lleno de bendiciones.
2: Un inicio de semana también lleno de bendiciones. Por todos lados.
1: Por donde se puede. Ha sido muy generoso el señor.
0: ¡No, Raimunda!
3: Está como la capa de ozono, mano. Todos los días está más grande la buja. ¡No,
0: no! ¿Qué? ¡Sorrita!
4: Como siempre, un placer, madre sota, todo el convento, toda la raza. Quédense con nosotros, va a estar bien chido el programa.
0: Eso, madreada.
3: La verdad, muy contento, señores, porque vamos a decir un chorro de estupideces a lo largo de 4 horas.
0: Así es, la producción de este programa, Joselino Vázquez, César Guerrero y el DJ Mantecas, que no ha llegado, ¿verdad?
3: No, no, ni va a venir, ni va a venir.
0: Vamos a arrancar con usted la siguiente hora, ¿verdad?
1: La siguiente hora sí les voy a contar una historia que me acaba de suceder,
2: otra
1: perros.
2: Más, desgraciado.
1: Yo no sé qué rollo.
0: Bueno, ahorita que vengan los platica, arrancamos el comento.

0: Es que traigo yo.
1: Hay uno de raspa, si es cierto, hermana.
2: Oiga, es que la madrejota trae unos guaraches que eran cafés y ya son blancos, mi hermano.
1: Me los estoy pintando para que el hereje me ponga un maleficio para que con los hombres caigan así como zancudos con una raqueta.
0: ¿Y por qué trae las patas blancas? ¿Por la cal o por lo tal?
1: Por las donas, bimbo, mi amiga.
2: Oiga, ¿qué historia nos va a contar el día de hoy?
1: Pues quiero contarles a Doradirri. Soy confieso que en la vida me acaba de regalar otra historia de amor. Y fíjate, nació de yo había acabado de hacer un coraje, hermanas. ¿Por
2: qué? ¿Cuándo?
1: Háganse cuenta.
0: Todavía trae la quijada torcida, mi coraje.
1: ¿Verdad, hermana de madreada?
2: Y luego te pelea con los fantasmas disjuntos, ¿o no?
1: No, es conmigo. Yo soy la estúpida.
2: Claro, a veces estoy yo ahí en la cocina, ¿verdad? Y luego se ve el cuarto de la madrejota de ahí. Y luego empieza. ¡Oh, eres pero estúpido! Y yo. ¿Con quién pelea, hermana? Nada, todo bien,
3: hermana. Está tontita, no le hagas nada.
4: Es la loquita del centro.
3: Te agarra piedras, güey. No le hagas nada, güey.
1: Bueno, el caso es que te conté que yo.
0: Ni mani paqueado avienta sus madrazos, ¿o qué?
1: Me cayó pues de la venta de rompope unos dolarucos y los metí a la tarjeta. Y muy contentirri porque iba a usar por primera vez el NFC de mi celular, que es que lo acerco. Y clap,
0: cobra.
1: Y deja tú, eché todos los pesos ahí y me quedé nada más con $20. Dije, a ver, el alcohol para mis piernas y
4: la marihuana para la riuma.
1: Exacto, y estaba exacto, y no podía pasarme ni un peso. Pero que llego.

0: donde venden esas cosas y no pasó el asqueroso del NFC, güey. O sea, no pasó y tuve que desacompletar hasta un 60% del recurso que llevaba para mi remedio, güey. Pues salí de ahí, güey. Ay, no, me sentía tan estúpida.
1: Peleando contigo misma.
0: Peleando conmigo misma, diciéndole al señor, ¿para qué me tienes aquí? Si soy capaz de usar un NFC, ¿para qué te puedo servir, señor? Para nada, ya llévame.
2: Pues que con esas manotas a lo mejor haces interferencia, ¿no?
0: No sé, yo creo, sí. Fíjate, con mi manola debería de ser yo el Master of the Universe, o un ama del universo. Y soy tan inútil. Ay, no, señor.
2: El guante de Thanos está así de ese
3: pero
2: tamaño.
3: No fuera para acariciar hombres, porque eso te sale bien.
0: Al parecer sí, y eso es lo que vamos. Oye, precisamente.
2: Y para prender la pipa ni la mano le tiembla, güey.
0: No sé a lo que se refiere, madreada, pero ahorita que regresemos, les cuento.
1: Ay, no.

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0: Oiga, y entonces después de hacer el coraje porque no pudo pasar el teléfono con el pago.
1: Exactamente, pues
0: ¿a dónde se dirigió?
1: Ya desafuciado yo de la vida, dije, me voy a ir a las vías, ya me le voy a entregar estas carcasas.
0: ¿Así iba a aventar al tren?
1: Me iba a aventar ya al tren, ya no me importaba nada. Entonces, pues llegué a otro establecimiento, ¿verdad?
0: Pero no era establecimiento común y corriente, ¿verdad?
1: Sí, era una marqueta. Era una marqueta.
0: Ah, okay.
1: Y ya de regreso, ya iba para la casa, cuando me grita un muchachito, oiga.
2: De ahí de las vías del amor.
0: Pero usted no lo conocía.
1: Él lo había visto y él nos, como que nos habíamos visto así, miradas furtivas, okay, cómplices, intrépidas. Entonces me habló y pues yo de todos modos iba a cruzar la calle hacia él.
0: Ajá.
1: Y luego tenía en sus manos un cobertor con un lado de Spider-Man y el otro lado de Capitán, no, de Iron Man.
0: Ah.
1: Pero bien, pero porque son desnudos.
0: Ah, o sea, ¿cómo?
1: O sea, tenía rota la parte esa de el aparato reproductor.
0: Ah.
1: Entonces tenía traje, güey. Ah. Entonces llega y me dice 50. Y le dije, ¿dólares? Sí, pues claro. Y luego me dice, huélela. Y luego me la acercaba y olía la limpia, güey. O sea, olía a alguien.
0: ¿La cobija o qué le arrimó?
1: La cobija, o sea, para que la... Y luego se sentía muy suavecita, oiga.
0: ¿La cobija?
1: Sí.
2: La acababa de lavar, man.
1: Ya, como que tenía...
0: ¿La cobija?
1: Sí, estaba recién lavada. Y luego, pues ya la toco, güey.
0: ¿La cobija?
1: Sí.
2: Qué asco.
0: ¿Y luego?
1: Entonces la agarré y la abracé.
2: ¡La cobija!
1: Y luego me dice, es más, vente, para que te la lleves, te voy a dar algo más.
0: ¿Eh? ¡La cobija! Había promoción.
2: Échele uno, échele otro. Aquí le traigo.
1: Mira,
2: la de Spider-Man.
1: Y dije, irán a hacer las almohadas, la colcha, güey.
2: Un juego de trastos,
1: güey. Las sábanas. Unos platos, tal vez. Entonces, nos fuimos a unos arbustos, güey. Porque haz de cuenta que todo está pelón. Nada más había cuatro secos, tristes arbustos en una
0: esquina. Ahí en las vías.
1: Allí a las vías, más de pacacito, mi amigo. Entonces, él también traía una silla, así como la de la madresota, bien grandota, así, bien
0: ¿La silla?
1: La silla, sí.
0: Es que venga, nos sigue contando.

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0: Esa canción le queda como anillo.
1: Anillo de mi amigo.
0: Oiga, y entonces le dijo el vendedor que tenía promoción 2x1.
1: Exactamente. Y
0: en la compra de la cobija, media hora de amor.
1: La otra cobija, la cobija que también.
2: Y aproveche y véngase, traiga la cobija acá en los arbustos, se la damos.
0: Fíjate, se lo llevó unos arbustos. ¿Por qué unos arbustos, oiga?
1: Porque estaba todo bien pelón, madre sota, no había. Pero, o sea, yo dije.
3: Los arbustos.
0: Los arbustos. Andaba rasurado,
1: muchachos. No. Dejen ustedes, el muchacho, ustedes van a decir que tengo mal gusto por.
2: Sí.
1: Pero está bonito, pecosito, güerito, más chapillo que yo, pero me gustan los labios y me gusta.
2: Es que un palo de escoba le gusta también, güey.
0: Ah, sí, sus gustos están como.
1: No, Raimunda, salimos del mismo cabaret. Y estamos recuperándonos en el mismo monasterio.
2: Cuando yo cuente mi historia, te digo, perra.
1: Yo conozco su historia. No dejo loquita a una pobre allá en Durango. Sí,
2: tienes que contar esa historia,
1: ya. Traía la cantada, la cobija enviada. Esa cobija enviada.
3: ¿Y dice que es un bebé?
1: ¿Y dice que es un bebé?
0: Gracias, esa es otra historia. Y luego,
1: hizo un enredo, llega, agarra la silla y luego la pone contra los arbustos y luego agarra la cobija y luego la pone tapando, agarrando arbustos y agarrando silla, dejando un hueco entre medio de los arbustos.
3: Como casa de indio.
1: Como casa de indio, americano. Y luego, pues ya se vea muy acogedor el lugar.
3: Y luego. ¿Y sacó el incienso también?
1: No, fue para tanto.
0: Sacó el cirio.
2: Así, tenía rosario.
1: Y luego.
3: Y está con rompope. Imagínese, ya estaba la velada hecha.
1: Ya estaba la velada hecha. Y luego también estaba hecho el rompope. Apenas traía el alcohol. Entonces, pues ya me dice: métete tú primero. Y luego. Pero eso pasó, güey. Otro

0: corto así, muy, muy mal encachado, y luego iba como muy entallado, y se, pues se veía como, no sé, como que... Pues tenía ganas de algo muy turbio.
1: De amor también.
0: De amor también, pero se estaba muy, muy feo. Pero el Dios había sido muy, muy generoso. Y dije, pues ahorita el chance de acabando con el güero. Dos por uno, weekend. No.
2: Entonces, en la silla entre los arbustos, se entregó a él, pecadora.
0: Entonces, es que la entrega fue... No fue como ustedes piensan. Como perrilla caliente, no. Hay una parte de romanticismo.
1: Va a ver cuál es la parte romanticismo. Okay.

0: Ahí está su rola, ya.
1: Never forget.
2: Bueno, y entonces.
1: Entonces le digo que hubo un toque romántico porque cuando me pasa primero,
2: la pasa a su recámara. Básicamente. Improvisada.
1: Al pabellón del amor. Entonces, me pide el celular y dije, ay, a ver si no se me pela. Pero no, era para ponerme una canción.
2: Ay, ¿cuál le puso?
1: Lost in Love, The Air Supply. Oh. Lost in Love, Lost, L-O-S-T.
3: L-S-O-S-T.
2: Los de perdidos.
3: No, güey.
4: Es que los celos no le dejan escribir bien.
2: Sí, sí, sí.
3: Está temblando, mira.
4: Es que hierven celos.
2: Oiga, usted ya supérelo. Hace mucho que ya pasó sus queveres con la madre Jota.
3: No, yo estoy bien. Ustedes son los que están friegue.
2: Como que lo dejó medio mencito.
1: No, yo. Y yo lo que quiero es causarle celos para que sepa lo que perdió en la cara.
3: Maldita sea. Pues no lo veo que sea gatullito.
1: No, nada. Cuando han visto a los marranos tener cariño a algo que no sea la canoa.
3: ¿Cuándo le ha caído mal maíz a los marranos?
1: No tiene que ver una cosa con la otra. Exacto.
2: Es como la trigésima vez que lo dicen tres días, güey.
4: Ya nos reímos, ya.
3: Pues nada, ya me voy a caer. No se apaguen el micro.
2: Bueno, y entonces le puso una canción, de amor.
1: Entonces, cuando me pone la canción, se sentó junto conmigo en la silla y nos hicimos nudo, mi amiga. Entonces, tenía problemas para llegar al fuego total, y lo empecé a tocar. Anda, no, los vuelvo locos. Yo
4: con
1: creo
4: esas
1: que,
4: manonas, ¿qué que tanto te quejas?
1: Que es un arma de Satanás, yo creo, en vez de ser un don, porque luego se puso como pata de perro envenenado, mi amigo.
3: No me digas.
2: No, güey.
1: Anda, no, y luego, pues, mis labios cansados de besar, y ahí nos quitamos la camisa, güey.
2: Y se empezaron a besuquear.
1: A decir, güey. ¿Qué? Oiga, me acabo de bañar.
2: Pero en vía pública
1: nos tapaba la cobija en los arbustos.
3: Pero en una de esas que voy a pasar.
1: Ya sé, yo estaba.
4: La policía.
1: Se me está extorsionando. No. Yo sabía que había un riesgo, pero ¿en qué historia de amor no
2: pero
1: hay un riesgo?
2: Una aventura.
1: Oiga,
2: es
1: más divertida si huele a peligro.
2: Eso le iba a decir, le iba a preguntar. ¿A usted su grado de excitación cuando es en vía pública y con desconocidos aumenta?
1: No, de hecho, disminuye porque a mí sí me da miedo, o sea, porque ellos pues no tienen nada que perder, pero yo soy pues una diosa de la comunicación y así.
3: El amor a las carillas.
1: Y, o sea, ni siquiera eran las vías que es más popular, ¿no? O sea, que te agarren las vías.
3: Ay, no, gorda, y luego imagínate, ¿dónde está? No, pues se la llevaron por calenturienta. Ten cuidado. Pues
1: preferible a que digan otras cosas.
4: La encontramos como Cristo, bien clavada.
3: De primero le vamos a llevar cobija, güey.
2: Oiga, y entonces, después del clímax del amor, ¿qué pasó?
1: Como si me hubiera muerto. Me dio la comida, me dio el celular y pélate, carnal. Y los dos nos despedimos y me dijo, ¿y cuándo nos volvemos a ver? Y le di mi número, pero yo creo no se lo anoté bien.
2: La historia más.

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1: ¡Atención, Colombia! Se logró el objetivo en Guadalajara. La selección Colombia sella su boleto anticipado a los 16avos de final mundialista. Tras derrotar con autoridad, pero sufriendo hasta el final, 1-0 a una rocosa República Democrática del Congo. Con este resultado, el combinado dirigido por Néstor Lorenzo mantiene paso perfecto. 6 puntos de 6 posibles en el Grupo K. No fue una noche fácil en el Estadio Guadalajara. Los Leopardos del Congo plantaron un muro defensivo impasable, el mismo con el que ya habían frenado a Portugal en el debut. La tricolor, vistiendo hoy su tradicional camiseta amarilla combinada con shorts blancos, buscó romper las líneas con Luis Díaz y James Rodríguez. Sin embargo, la tensión se apoderó de la primera mitad, con 2 intervenciones largas del VAR que mantuvieron el grito de gol ahogado en la tribuna. Nos fuimos al descanso con un pálido 0-0. Para la segunda mitad, Lorenzo movió el banco, dándole minutos a Juan Fernando Quintero y John Córdoba, buscando frescura arriba. El cerrojo africano parecía indestructible, hasta que apareció el hombre de la noche. Minuto 76 de juego, proyección letal, desatención en el área congoleña y Daniel Muñoz saca un remate certero para inflar las redes. El VAR revisó una posible infracción, pero el central convalidó. ¡Estalló Guadalajara! ¡Gol de Colombia! En los minutos finales, la tricolor supo sufrir. Richard Ríos entró a ponerle pausa al medio campo y pese a las tarjetas amarillas de Lucumí y Lerma por la alta fricción del encuentro, el pitazo final decretó el definitivo 1-0. El bloque defensivo africano se marcha con las manos vacías, pero habiendo competido al máximo nivel. Puntaje ideal para Colombia en este arranque mundialista. Clasificación matemática en el bolsillo y ahora a pensar en el cierre del grupo para definir el liderato. El sueño de la Copa del Mundo sigue más vivo que nunca. ¡Hasta la próxima!
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0: bendito.
1: Ah, sí, tu hermano perdido, el José Torres. Sí,
2: igualito, igualito Ali.
1: Desquítese de la madre Jota y cuéntenos cuando usted enamoró a la gallina.
2: La gallina parda.
3: No le echamos en Navidad. No es un amor de una sola noche, lo sabes.
2: Oiga, pues bueno, vamos a hablar nada más y nada menos que los mexicanos. Sabemos que los mundiales siempre pues han roto las historias de sobresalientes, el tema de que ahora que hizo el mexicano en el mundial. Sí. ¿Ustedes no recuerdan manches. En Francia 98 apagó la flama eterna, un güey orinándola?
3: Sí, ya, los Juegos Olímpicos.
2: No, no, eso fue, no, no. En el mundial, en el mundial, el güey que se aventó en el crucero, ajá. ¿Cuáles otros más recuerdan ustedes?
4: El que frenó el tren en Tokio.
3: los políticos que agarraron allá en Australia, o quién sabe dónde, porque estaban muy contentitos en el mundial, güey.
4: Los grandes de Chihuahua, ¿no? Los Olímpicos. Sí, bueno, sí, me acuerdo.
2: Pues ahora en México, pues no es la excepción, ¿verdad? Y pues bueno, digo, ustedes, por ejemplo, en el mundial, ¿qué es lo que no se robarían, güey? Pues bueno, resulta ser que esto pasó en Guadalajara, Jalisco, y déjame decirte que terminó convirtiéndose en una investigación policiaca, y obviamente la FIFA lo está buscando, porque resulta nada más y nada menos que se hizo una réplica idéntica con Legos, esto patrocinado por la tienda oficial de Lego, Se hizo una réplica igualita, carnal, porque el tema de Legos pues cuesta un billetito, y obviamente autorizada y firmada por la FIFA, que ya ves que ahorita que la FIFA pues anda cobrando por todo.
1: ¿Pero una réplica de qué, güey?
2: De la Copa Mundial.
1: Ah, pues sí, eso.
2: Pensé que sí lo había dicho.
1: Entonces, así de.
2: Okay. Una réplica de la Copa Oficial de este Mundial.
1: Copa del Mundo,
2: pues. Ajá, la Copa del Mundo. Nuevamente la hizo con Lego, autorizada, firmada y todo el rollo.
1: Se la robaron.
2: Y la tenían exhibida. Esto ahí en Guadalajara, carnal.
3: No.
2: Se llegó el famoso Fan Fest que están haciendo ahí. Pues ahí la tenían exhibida, ¿no? Y tenían como unos 4 o 5 polis. Y pues hay hasta seguridad privada, unos 3, 4. Pues de repente, como que estaban comiendo camote, carnal. Y pélate, Tintán. Como que, ah, caray. Y la copa, ¿no la agarraste tú? No, tú. Se la llevaron. Yo creo que este güey se la llevó a guardar. A ver. Se la volaron.
5: Pero cómo
2: no,
5: con.
2: Se la volaron. No,
3: si se volaron la original, güey. O sea, claro, porque sí. Más esta de Lego.
2: De Lego, exactamente. Entonces, ahorita.
3: Qué vergüenza, Chirri, güey.
2: Antes de que, pues bueno, sean las semifinales, si usted habla de todo el tema, está haciendo nota mundial el tema de que, pues allá en Guadalajara, se robaron la réplica de Lego de la Copa Mundial de Fútbol que se está viviendo en estos 3 países de México, Canadá y Estados Unidos, carnal.
1: Siempre.
2: Gracias,
6: Manuel.
1: Ahí venimos.
6: El Convento Show.